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0: día y buen sábado para todos. ¿Cómo están del otro lado? Estamos dando comienzo a una nueva emisión de La Inquietud aquí en Radio Fisherton. Sábado 16 de mayo de 2026. Sí, Garrett Edwards aquí para acompañarlos en las próximas dos horas y que desandemos los principales temas de esta semana, ya promediando el mes de mayo. Sí. Lo tengo a Agustín Fernández operando controles aquí del otro lado del cristal, desde los estudios de Radio Fisherton. Estamos saliendo en FM 89.5, en el canal 970 de Flow, en radiofisherton.com.ar, en TuneIn, Radio Cat, Radios, Radio Garden. Ya saben ustedes que encuentran a la radio en X, en arroba Fisherton895, y que a mí me encuentran en todas mis redes sociales en arroba Garrett Edwards. Más adelante en el programa tendremos, como siempre, la infaltable columna de Ernesto Edwards aquí en La Inquietud. Si las conexiones lo permiten, vamos a estar entrevistando al doctor Ricardo Manuel Rojas para hablar un poco de derecho, para hablar un poco también de coyuntura y de actualidad. Vamos a estar en breve repasando los audios de la semana, vamos a jugar Quién lo dijo, vamos a escuchar buena música, lo tenemos ahí a Agustín con todo preparado. Saben, ya lo dije el sábado anterior, los programas están dedicados a Emilia Edwards, a la pequeña Emilia, que ahora mismo debe estar, imagino yo, todavía durmiendo plácidamente. No se está enterando, pero ya le contaré, así que un beso gigante para mi amada Emilia. Son las 8 y 5 de la mañana, la temperatura en la ciudad de Rosario ahora mismo 9 grados, sí, 9 grados, mientras que la sensación térmica está en 10 grados. Podría sentirse más fresco, podría estar más fresco, todavía no ha salido el sol, estará en principio nublado a lo largo de toda la jornada de este sábado con una máxima de 18 grados, mientras que mañana domingo probabilidad de lluvia del 55%, una mínima de 7, una máxima de 15, en lo que marca el franco descenso de la temperatura, ya acercándonos poco a poco al invierno, como dirían en Game of Thrones, winter is coming, el invierno se acerca inexorablemente aquí a la ciudad de Rosario. Hay fútbol este fin de semana, yo ya no sé si llamarle fútbol o lo que viene sucediendo con Rosario Central. Ya le dedicaremos seguramente algún minuto más adelante en el programa a lo que sin duda alguna se está convirtiendo en parte ya del funcionamiento oscuro de la AFA, con un Rosario Central que se ha convertido, se ha tornado en el equipo del poder, sí. Y ya saben que cuando eso sucede, no gusta, excepto a aquellos que se ven beneficiados por resultados, podríamos decir, espurios, ¿no? Hay Bundesliga también y otras tantas cosas, hay fútbol, en otros países hay fútbol. En el caso de la Argentina, semifinal hoy en el Monumental, River Plate, que seguramente el 99% de la Argentina estará bancando, sí, esta noche a las 19:30 horas, recibe a Rosario Central. Veremos qué sucede. Ya avisaron todos, avisó D'Onofrio, avisó el joven presidente que tienen ahora liderando los destinos, avisó Trezeguet, todos lo van marcando. Son las 8 y 7 de la mañana, vamos a ir a un separador musical, una primera tanda comercial. Lo tengo a Agustín allí con todo preparado para tocar los botones. Quédense, que nos queda todo el programa por delante, porque la inquietud de hoy recién arranca. Volvemos ahora a repasar los audios de la semana.
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0: 8 y 12 de la mañana, momento de empezar a repasar los audios de esta semana aquí en La Inquietud. Escuchábamos antes a Phil Collins con You'll Be My Heart. Seguramente Tati Rossi aprobaría la elección, y para los fanáticos de Phil Collins, que somos muchos y que lo preferimos siempre sobre Peter Gabriel, ahí seguramente Ernesto se enojará y dirá algo al respecto o no. Pero lo teníamos ahí a Phil Collins en su época de Tarzán. Arrancamos con el presidente de la Nación, con Javier Milei, que tuvo una suerte de raid de streaming, sí, de raid de streaming al cierre de la semana, donde pasó de un programa de streaming a otro, de un canal de streaming a otro, dando entrevistas y dejó algunas frases, hizo algunas alocuciones. Escuchemos al presidente Milei.
1: Los franceses en la Primera Guerra Mundial se cagaron de hambre, porque ¿cuál es el seguro frente, digamos, a que el Herzeroglis produce el otro? El comercio, ¿no? El seguro es el comercio, ¿no? Ahora, pero sucede que es un mercado incompleto, eso no está. Entonces, ¿cómo carajo me cubro? Bueno, la forma en la que te cubrís es teniendo un sector que es ineficiente, ¿sí? Digo, y ese sobreprecio que vos pagás en términos de bienestar, claro, es pagar el seguro. ¿Es eficiente? No, obvio que sería mejor que hubiera un mercado de seguros, claro, pero no lo hay. Claro. Sería mejor que funcionara mejor el comercio, pero cuando, ¿sabe qué? Cuando llega el siniestro, en el medio de una guerra, no paga.
2: Un buen ejemplo de eso sería de los aranceles al acero.
1: El que quiera.
2: Hay millones.
1: Ahora me voy a poner más áspero. Sí. Con lo cual, hay un problema de mercados incompletos que vos no te podés cubrir. O sea, y vos haciendo política, digamos, política pública o política económica, pues llamarlo como se te cante el traste, vos no podés agarrar y decir, me voy sin seguro. Y ¿me entendés? O sea, y vos tenés responsabilidad por 48 millones de personas. Vos sos pelotudo, te haces. Digo, perdón los términos, pero.
2: Sí, siéntete.
1: Digo, pero tenés que tomar decisiones y mirar que hay gente atrás. Vos no te puedes olvidar que hay gente atrás. Porque vos te equivocás y la gente se caga de hambre.
2: Claro.
1: A vos no te va a pasar porque vivís una vida en una burbuja. Pero a los otros sí le va a pasar. Y vos laburás para esa gente. Entonces no es a ver cómo me masturbo mejor con un modelo. Es tengo que tomar decisiones en un mundo con una incertidumbre de la reputa madre.
2: Sí.
1: Bien, dicho esto. Perdón
2: el francés.
1: El mensaje florido. Pero, entonces, ese es un punto. No es una boludez. Suena lindo, suena, digamos, para hacerse el banana. Pero es una cagada. Porque, ok, yo asigno respecto al Herzeroglis. Y sucede que toda la producción de uranio queda en manos de una potencia nuclear que es mi enemigo.
0: Bueno, lo escuchábamos ahí a Milei, un Milei que algunos pensarán que está sacado, pero estuvo en un momento quizá más tranquilo en varios días ahí con sus expresiones. Un Milei que siempre ha querido dedicarse más que nada a lo que tiene que ver con la divulgación científica de la economía. Lo teníamos ahí discutiendo, por un lado, algunos conceptos económicos y modélicos, y del otro lado tratando de dar cuenta de las dificultades de aplicación práctica de esos modelos luego al momento de ser llevados al mundo de la política. Un Milei que está tratando de retomar gran parte del discurso y del debate público luego de que durante varias semanas fueran parte de los medios quienes trataran de fijarle, de marcarle de qué se habla, de qué se discute, principalmente con el caso Adorni. El que reapareció por estos días, que yo también lo he entrevistado, así como entrevisté varias veces a Javier Milei, fue Diego Giacomini, quien hace ya cada vez más años fuera, muy amigo, socio, casi hermano de Javier Milei. Esta semana presentó el nuevo libro de Axel Kicillof. Sí, Diego Giacomini, ahí se van mostrando y van quedando patentes los cambios en las alianzas y en las amistades de quien Milei muchas veces ha dicho, no de Giacomini, sino de Kicillof, que es un enano comunista. Bueno, ahora ese enano comunista aparentemente es amigo de Diego Giacomini. Parece ser que fueron juntos a la escuela, una cosa así. Escuchemos qué decía Giacomini esta semana.
3: Las dimensiones que lo rodean. A ver, su construcción política es la más violenta de la democracia moderna. Sí. Su política doméstica, su ajuste fiscal es cruel, antiliberal al extremo, la más violenta de la democracia moderna, y su inserción política internacional.
4: Explica eso del ajuste cruel. ¿Vos lo hubieses hecho distinto el ajuste?
5: Totalmente.
3: Más, te cuento,
4: es interesante.
3: Si vos mirás...
4: Lo hubieras hecho gradual como Macri.
5: No, ¿por qué no lo invitas a tu programa de televisión?
3: Puedo ir a tu programa y te lo explico. Es más, pero primero...
5: Invítalo en el mío por un ratito, que soy, viste... O sea, que
4: no es interesante.
3: A ver, pará. Te sugiero que leas un montón de notas mías, veas, porque lo expliqué un millón de veces. Porque después te vas a quejar que es aburrido lo que te... Si te lo tengo
4: no, algo concreto y fácil. No hubiese cortado el gasto público, lo hubiese hecho en más años.
3: El liberalismo.
4: Hubiese subido impuestos.
3: Escúchame lo que te voy a decir. No, te contesto, es muy interesante. Milei está en el poder por tres razones.
0: A ver.
3: Una, para bajar el gasto público. Bajar el gasto público en forma creíble y permanente. Y no lo hizo. ¿Por qué? Porque está trasladando gasto público del presente hacia
4: pero
3: el futuro.
4: Pero seguís hablando de lo que hizo Milei. Yo te estoy preguntando qué hubieses hecho distinto vos.
3: Pero pará, porque te estoy diciendo lo que no hizo bien, pero y de ahí se deduce.
4: Que ¿cómo lo hubieras hecho
3: segundo,
4: vos bien?
3: Segundo, escúchame.
0: Bueno, la escuchábamos a Diego Giacomini, que claramente sigue enemistado y enojado con Javier Milei. Para los que llegamos a conocerlos y a verlos juntos en la época en la que la incipiente fama recién les empezaba a llegar, siempre resulta llamativo lo mal que terminaron, los odios que se generaron. Un Giacomini que obviamente siempre habla más de Milei que un Milei que prácticamente no lo menciona, pero recordemos que era gente que convivió bajo un mismo techo, porque Milei en algún momento necesitó quedarse en una casa y se quedó en la de Diego Giacomini, con dos personajes que escribieron varios libros y los publicaron en conjunto, y que luego, como las bandas cuando sus miembros se pelean, que luego como quienes han tenido una relación tumultuosa también lo hacen, se odian y despotrican el uno contra el otro de las peores maneras, con un Giacomini que trata de marcar errores desde lo económico de Milei, pero que no termina de quedar del todo claro si lo criticable de la economía de Milei es lo que marca Giacomini, o en todo caso debemos enfocarnos en otras cosas. Lo que sí va quedando claro es que en la política, Giacomini no está en la política, ¿no? Pero en la política no hay amistad. Ya lo vamos a ver más adelante en lo que tiene que ver con la semana en audios. Hay, en todo caso, alianzas transitorias. Pero hablando de alianzas transitorias, hay una que viene sirviéndole tantísimo a la Argentina, y me refiero al vínculo con los Estados Unidos de América. Por eso esta semana ni siquiera Kristalina Georgieva, la directora del Fondo Monetario Internacional, que no sabemos por dónde andará, sino una directora de rango menor, habló sobre los desembolsos de dinero que se vienen en favor de la Argentina. Escuchemos a esta señora que decía:
6: IMF staff in Argentina of the authorities reached staff level agreement on the second review in mid-April. A board meeting will take place next week. Upon approval of the board, a disbursement of $1 billion can take place. And understandings in reaching the staff level agreement and bringing the program to the board focused on policies to appropriately balance disinflation, external stability, and growth objectives for Argentina.
0: Bueno, ahí dicen que vinieron a ver cómo estaba todo en abril, que las cosas van bien, que el crecimiento va andando y que se vienen $1,000 millones en lo pronto, más dinero desembolsado en favor de la Argentina. Yo recordaba esta semana, se lo contaba a mis alumnos en la universidad, una vieja anécdota de Keynes, ¿no? Un personaje que claramente a Javier Milei no le cae demasiado bien. Pero Keynes, esta anécdota la cuentan en las clases de finanzas en Reino Unido. A mí me tocó cuando hacía mi máster en el ESI, en la London School of Economics, que es quizá una de las anécdotas más famosas de Keynes, porque el propio Keynes la usaba en sus clases. Un Keynes que tiene por lo menos dos frases muy buenas. La que les voy a contar es una de ellas, la otra es la consabida respecto a que en el largo plazo todos muertos, siempre una chicana en la argumentación. Pero esta segunda tiene que ver con los deudores, sí. Porque si uno le debe mucha plata al banco, contaba Keynes, tiene un problema. Ahora, si uno es el principal deudor del banco, el que tiene el problema es el banco. Y con la Argentina sucede algo muy similar con el Fondo Monetario Internacional. Ya desde hace varios años que la Argentina es el principal deudor del Fondo Monetario Internacional de toda la historia de este organismo multilateral, con un porcentaje de la cartera de lo que tiene prestado el fondo que va en el orden del 60 al 70%. Es decir, la Argentina le debe al fondo mucha plata. El problema lo tiene el fondo, no la Argentina. Por eso es que vemos la prístina y diáfana intención del fondo de tratar de que lo de la Argentina avance, de que la Argentina vaya teniendo fondos para ir cumpliendo con sus obligaciones. Porque mis alumnos no terminaban de poder creer que uno pueda estar recibiendo un préstamo para poder pagar el mismo crédito que todavía debe, ¿sí? Es decir, el fondo nos presta para que nosotros tengamos liquidez para pagarle las cuotas que van venciendo de dinero que le debemos al fondo. Es decir, el fondo nos presta para que le paguemos al fondo en el durante, ¿no? Y eso es parte de lo que le sucede a la Argentina, pero también es la muestra de algo que esta semana Milei reconoció un poco más amablemente. Sería imposible, ¿sí?, entender la actualidad de la Argentina en la política internacional sin el apoyo explícito, claro, sostenido de Donald Trump y del gobierno de los Estados Unidos de América de la Argentina. Milei, cuando estuvo en la cena de la Fundación Libertad en Buenos Aires, dijo que era incorrecto asignarle tanto valor a algo que era el 1% del dinero que tenía hoy por hoy la Argentina, pero en estos últimos días marcó que gran parte de lo que él considera, bueno, yo agrego, de lo que él considera la mejora en la calidad de vida de los argentinos es en virtud de lo hecho por Donald Trump. Entonces, el fondo ayuda porque el fondo también está jugado, porque al fondo no le conviene que a la Argentina le vaya mal, porque si la Argentina le va mal, la Argentina no le paga. Y lo que le queda es el buraco y el error marcado de haberle prestado a la Argentina cuando la Argentina no iba a pagar, no iba a cumplir con sus obligaciones. Porque ese es el principal punto, la principal problemática de por qué, a pesar de que va bajando el riesgo país, a pesar de que está acercándose a valores históricamente bajos, no termina de llegar esa lluvia de inversiones que también esperó en su momento Mauricio Macri, que espera ahora Javier Milei. No obstante que anunciaron ahora un super rigi y marcaron que se vienen inversiones en Vaca Muerta y en la zona de varios miles de millones de dólares a lo largo de los años, pero no termina de llegar todo el dinero que podría llegar con esos guarismos, porque la desconfianza sigue. El gobierno lo señaló como riesgo cuca, sí, en su momento, de cara a las elecciones, es un concepto que cada tanto reaparece. A mí no me parece tanto ese argumento con los del exterior. A mí lo que me parece que hay que analizar es la justicia, es la falta de seguridad jurídica, es aquello de lo que no estamos casi hablando en el medio de la selección de nuevos jueces, en este caso a nivel federal, pero podríamos también discutirlo a nivel provincial, cuando el gobierno está proponiendo muchos kirchneristas, gente de justicia legítima, los nombres de la casta y de la familia judicial que ya son conocidos. Si seguimos teniendo jueces de mala calidad, que son en su mayoría gente muy, muy, muy bruta e ignorante, y que en algunos casos, para colmo, no solo es bruta e ignorante, sino que además también es corrupta, como lo ha marcado el Consejo de la Magistratura,

0: jurídica. Lo que falta es institucionalidad. Y para eso hay que tener jueces probos. Hay que tener una Corte Suprema de excepción, de gente notable, de gente que sea confiable. No la tenemos. No la hemos tenido. Probablemente no la tuvimos nunca, a lo mejor en algún pequeño periodo. Pero si no mejoramos la justicia, si no logramos que se pueda confiar en la justicia, nada de lo económico, nada del poder ejecutivo, nada del poder legislativo va a ser suficiente. Porque tienen que funcionar los tres poderes. Tienen que funcionar los tres poderes. No está sucediendo así, no se están proponiendo buenos nombres. Piensen que lo primero que sucedió, y que si lo hubiera hecho el kirchnerismo, estaría el grito por los cielos. Maike Jr. se encarga de que le extiendan en el puesto como juez a Maike Sr., a Maike es padre. Y esto es lo primero que hacen desde la cartera del Ministerio de Justicia. Eso es la familia judicial. ¿Sí? 8:30 de la mañana, momento de identificador aquí en Radio Fisherton.
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0: Seguimos repasando los audios de esta semana. Yo les decía que en política no hay amistades, no hay amigos, no hay nada que valga. Por eso la que reapareció y la que viene pegando fuerte un puñetazo por semana de mínimo es Patricia Bullrich, la senadora Bullrich. La semana pasada, y esta también lo hizo de nuevo, le marcó a Adorni que presente su declaración jurada, que se deje de joder, básicamente. Ahora al que le pegó es a Blackri, ¿sí? A Jorge Macri, al Macri negro, al jefe de gobierno porteño, a ese con el que compartieron espacio político en el PRO. Esto es lo que decía Bullrich, esto es lo que marcaba sobre el subte.
2: Nos pasaron por arriba, 143 kilómetros de subterráneo versus 56,6. Santiago versus Buenos Aires, 600 millones de transportados versus 191 millones de transportados. 163 estaciones versus 90. Fíjense ustedes las diferencias. ¿Qué quiere decir esto? Que Buenos Aires se quedó. Somos el primer subte de América Latina. El de Chile es de 1975. Sin embargo, nos pasaron por arriba. ¿Qué tenemos que hacer? Darle velocidad al subte en Buenos Aires para que conecte cada rincón de la ciudad.
0: Bueno, escuchábamos ahí a Bullrich que le pegaba a la gestión de Jorge Macri, con quien hasta hace no demasiado tiempo tenían ambos el color amarillo, en una muestra siempre muy clara de cómo Bullrich hace su juego, y lo vengo diciendo, ya lo marcaba el sábado anterior, se sigue desmarcando de Karina Milei y de Javier Milei, tiene agenda propia con un discurso que no necesariamente requiere o necesita de validación de los Milei al momento de hacerse público, con un partido que no sabemos si es porque Bullrich finalmente competirá por la jefatura de gobierno porteño, como en su momento La Libertad Avanza quizá quiso y luego quizá no quiso cuando Adorni iba a ser el candidato dilecto y marcado para ese puesto, algo que obviamente uno imagina ya no ocurrirá luego de los escándalos públicos por los que se encuentra transitando el jefe de gabinete de ministros. Una Bullrich que obviamente desde el espacio del PRO salieron a reclamarle que ella había sido parte de ese color, de ese movimiento, y luego marcó Bullrich, sí, y los puestos que ocupó Macri desde hace ya varios años vinculados a lo que tiene que ver con el espacio público, con el transporte y con el desarrollo en la ciudad de Buenos Aires. Una ciudad de Buenos Aires que viene bastante mal y que ha perdido la impronta que llevara en su momento adelante Horacio Rodríguez Larreta, porque gusto o no gusto de Rodríguez Larreta, el tipo tenía limpia y arreglada la ciudad, quizá rompía 20 veces la misma cuadra, sí, eso ya lo sabemos, pero por lo menos la rompían. Pensemos en la ciudad que ya ni siquiera la rompen 20 veces la misma cuadra para arreglarla, entre comillas, ¿no? Un desastre, por cierto, el estado de las calles en la ciudad de Rosario. Lo vengo padeciendo.

0: haciendo en estos días con el cochecito de Emilia, que es una nueva manera de transitar la ciudad. Los cráteres de siempre se convierten en abismos insalvables con la nueva manera de movilizarme, en una muestra más de que es hora, ya es tarde quizá, pero es hora de que Hapkin, Pablo, de que te pongas a trabajar con esto. Si el centro y el microcentro están destruidos, no me quiero imaginar los barrios. Hay que arreglar las calles, las veredas. No se puede andar, no se puede transitar en la ciudad. Ahora veía que demolían no sé qué bares de la Florida para hacer un parque acuático, flasheando como si fuera Disney World, y que van a tener ahí los toboganes y qué sé yo, qué sé cuánto, que primero vamos a ver si va la gente, si no va la gente, cuánto nos cuesta, si se despinta o no se despinta y se rompe o no se rompe, como ese espejo de vidrio que pusieron, que está todo despintado. Yo no fui nunca todavía, pero lo he visto en la foto, no duró ni un mes y nos costó $2 millones. Pongan la plata en arreglar las calles, ¿sí? Pongan la plata en arreglar las calles. Hagan, yo sé que estuvo el proyecto en su momento, lo propuso incluso Boazo, pongan las calles de cemento como lo hacen en Nueva York, no nos van a quedar igual de lindas, duran más. Esto de las baldosas no sirve, no sirve. La ciudad cuando llueve no se puede andar, hay que arreglarlas, ¿sí? Cordón cuneta, como hacían en los 80 y en los 90, hay que arreglarla la ciudad. No se puede así. Buenos Aires también está mal, ¿eh? Pero Buenos Aires cae desde más arriba, como suele suceder. Escuchamos ahora a Donald Trump. Nos vamos para arriba, les dije, ¿no? Pasamos de Bullrich al presidente de los Estados Unidos, que viajó a China a juntarse con el líder del Partido Comunista Chino, Xi Jinping. ¿Crees que el
1: presidente Xi es un dictador o no? No lo pienso. Es el presidente de China. I don't think about it. You deal with what you have. I respect him. He's very smart. He loves his country. I respect him. Whether he's a dictator, that's for you to figure out. Yeah.
0: Bueno, si es un dictador, le corresponde a ustedes, le dice a los periodistas que están viajando en el Air Force One. Es trabajo de ustedes darse cuenta, marcarlo, determinarlo, for you to figure it out, ¿sí? Descifrarlo, si es o no es comunista, si es o no es un dictador. Un Trump que estuvo reunido con Xi Jinping, que le revisó los documentos y que ahí tenía un poco de intromisión china, ¿no?, en el comentario. Le revisó los documentos cuando le dejaron ahí los cuadernos solos a la mano, y que una vez terminado el encuentro, con las declaraciones públicas que ha estado dando el presidente de los Estados Unidos, empezó a repetir casi verbatim, palabra por palabra, lo que han sido algunas de las consideraciones propias del líder chino en lo que tiene que ver con los conflictos en la zona, en Asia, en lo que tiene que ver con lo económico. Marcaban algunos analistas políticos estadounidenses que Trump ha tomado cierta costumbre en los últimos tiempos, que cuando se junta con algunos personajes que él considera importantes o de relevancia, pensemos Xi Jinping ahora, pensemos el presidente ruso Putin, tiene cierta tendencia a repetir los argumentos o los puntos como si fueran los bullet points de la postura de aquel con quien se encontró y de aquel a quien Trump le tiene cierto respeto, como si quisiera congraciarse. Y es por eso que parecía casi un portavoz chino Trump una vez que terminó el encuentro, más que el presidente de los Estados Unidos de América, quizá una de las más grandes potencias en la actualidad, pero que está rediscutiendo cuál es su lugar y cuál es el rol que va a jugar, con muchos focos de conflicto abiertos todavía. Estados Unidos no ha cesado ni terminado la guerra en Medio Oriente, no obstante que en estos últimos días probablemente se haya hablado muchísimo menos que lo que se venía discutiendo. No ha terminado todavía el conflicto de Rusia con Ucrania, con la toma de territorio ucraniano, lo que ya lleva varios años, muchos más años que los que duró la pandemia. Va para largo, en noviembre habrá elecciones de medio término en los Estados Unidos, en lo que históricamente siempre ha sido para los oficialismos el camino hacia una derrota y una pérdida de escaños y de las mayorías que pudieran tener. En general, los oficialismos pierden las elecciones de medio término en los Estados Unidos, y uno se imagina que el resultado podría ser incluso más devastador, con un Congreso que ha tenido muy poco movimiento en lo que va de 2026 en comparación con el año anterior, y un Donald Trump que también se va notando, le empiezan a pulular alrededor los potenciales sucesores, un J.D. Vance, el vicepresidente de los Estados Unidos, que ha ido perdiendo quizá parte de la estela y de la luz y el foco que tenía originalmente, y un Marco Rubio que cada vez gana mayor posicionamiento, un Marco Rubio que imaginamos debe estar ansioso de poder desplegar algún tipo de acción en territorio cubano para poder así marcarse otra cocarda y tener otro éxito en su gestión, de algo que el propio presidente de los Estados Unidos ha dicho sucedería. Lo marcaban que sucedería cuando finalice, cuando se agote, cuando se acabe el conflicto en Medio Oriente, algo que es difícil saber realmente cuándo sucederá y de qué forma lo será. Estados Unidos en el fondo no gana una guerra desde la Segunda Guerra Mundial, según como lo contemos, más allá de que las películas y el revisionismo histórico y la discusión política parecen siempre querer marcar resultados distintos en la guerra de Corea, en la guerra de Vietnam, en Irak, en Afganistán, pero lo cierto es que ese estado excepcionalista de Estados Unidos, de un Estados Unidos victorioso en lo bélico y que cierra los conflictos con gran rapidez, hace tiempo que no lo venimos viendo, no porque el resto del mundo funcione demasiado mejor o tenga demasiada prosapia y suficiente historia como para poder sostener un argumento. El punto es que Trump está viajando por el mundo está convulsionado, es un panorama complejo, y China hace su juego. China hace su juego. A mí ya me lo contaban, yo ya se los decía a algunos amigos, un amigo en particular que es un gran experto, un gran sinólogo, de cómo la percepción del tiempo de los chinos es completamente distinta a la nuestra. Para los chinos, cientos o miles de años son poco tiempo. Están dispuestos a esperar, son pacientes, y van haciendo su juego, van acomodando sus piezas. Entonces Estados Unidos debe tener cuidado, 250 años de historia y de independencia son muchos, y a la vez son pocos ante el milenario gigante chino que también trata de ganar la partida. Pasamos de Donald Trump a Milito, el presidente de Racing. ¿Qué decía Milito esta semana?
2: Estoy cansado, ¿no? También como mucha gente, creo que es el momento de reflexionar. Hoy nos sentimos una vez más robados, porque creo que todos lo vieron. Terminar un partido de la manera que se terminó realmente nos deja no solamente tristes, sino con ese enojo de decir hasta cuándo, ¿no? Porque uno viene con toda la ilusión y pensamos que esto puede cambiar y bueno, y siguen pasando los partidos, y hoy ha sido un nuevo partido vergonzoso. Desde todo punto de vista, creo que todos lo han visto. Y me duele porque no solo están los jugadores, el cuerpo técnico, hay mucha gente detrás de todos ellos, hay familias. Y terminar de esta manera realmente me duele. Por eso apelo a dejar una reflexión para todo nuestro fútbol. Creo que el fútbol argentino está roto. Creo que no va para más. Creo que hay que hacer algo. Creo que hoy todos, dirigentes, jugadores, hinchas, tenemos que reflexionar. Tenemos que reflexionar, y hoy estoy acá para decir, estoy a plena disposición para poder empezar a reconstruir de una vez por todas nuestro fútbol argentino. Así que, bueno, muchas gracias y buenas noches a todos.
0: Muy valiente Milito, marcando la situación que vive el fútbol argentino, junto a Juan Sebastián Verón, Estudiantes, Racing, en menor medida River, quizá lo tengamos quejándose luego de esta noche y entrando en esas filas también, de los pocos equipos que ponen lo que hay que poner sobre la mesa contra la gran mafia del fútbol. Repasaba unas estadísticas que se conocían en redes sociales, ¿sí? Central jugó con un hombre de más el 37% de los partidos en 2025 y en 2026, ¿sí? En ese periodo le clavaron 15 rojas a los equipos que jugaron contra Central y una sola roja a Central, que le expulsaron una vez a Malcorro una vez que ya había terminado el encuentro, que básicamente no cuenta porque el tipo no se lo sacaron en medio del partido. El 69% de los partidos que ganó Central los hizo en superioridad numérica, es decir, el 69% de los partidos que ganaron, es decir, más de 2 de cada 3 partidos que ganaron, tenían más jugadores que el equipo rival. Sí, es decir, tenían la totalidad, porque no le expulsaron nunca en ese periodo ningún jugador. Era 11 contra 10, contra 9, contra lo que sea. ¿Sí? Solamente el 41% de los partidos que ganaron fueron en igualdad numérica, 11 contra 11. ¿Sí? En casi todos los partidos le expulsan a alguien en contra de Central. A veces más de uno. ¿Sí? Uno de cada 3 partidos de Central tuvo rivales que fueron expulsados, ¿sí? Ahora esas 15 rojas se reparten entre 8 árbitros. Esto está muy claro. El arbitraje en la Argentina, desde la época de Grondona a esta parte, siempre es la forma en la que el poder se inmiscuye. Porque si vos tenés jueces corruptos, si vos tenés árbitros sucios, tenés resultados que son injustos. Porque desde 1789 a esta parte, ¿sí?, la igualdad ante la ley es el principio que nos permite tratar de, como dirían los estadounidenses, level the playing field. ¿Sí? Hay que igualar el campo de juego, hay que poner a todos en un mismo plano. Y acá se está beneficiando espuriamente a Central. Y Central lo festeja. Lo festeja hoy porque lo están beneficiando. Ya lo dijimos en su momento cuando le dieron a Central el título de escritorio. Di María borró una historia de éxito y de superación para que lo recordemos siempre en todo el país como un jugador sucio que quemó su legado por un título sucio. ¿Sí? Que solo van a festejar algunos hinchas de Central, nadie más. ¿Para qué? Uno elige qué imagen quiere dejar, y el efecto anclaje hace que la última imagen sea la que la gente más recuerde. Tipo que arruinó su legado, y que además está permitiendo que se perpetúe en el poder lo más sucio que tiene el fútbol. Hablemos de Mbappé. Habló Mbappé, habló Arbeloa. Hay fútbol también afuera y también hay discusiones afuera.
3: Estoy muy bien, 100%. Yo no he jugado porque el míster me ha dicho que para él soy el cuarto delantero de la plantilla, detrás de Mastantuono, Vini y Gonzalo. Al final acepto y juego el tiempo que tengo a jugar, y yo pienso que ha jugado bien, ha dado una asistencia a Jude y hemos jugado bien, hemos ganado. Es importante ganar en casa y siempre ser positivo. Pregunta al míster, ¿qué crees que te digo?
4: Ya me gustaría a mí tener 4 delanteros, pero no, pues no sé qué decirte, porque ni tengo 4 delanteros ni le he dicho semejante frase. No sé, no me habrá entendido bien o... La verdad es que no sé muy bien qué decirte, porque en ningún momento le puedo decir que es el cuarto delantero, vamos.
0: Bueno, uno dice una cosa, otro dice otra cosa. Seamos honestos, ¿sí? Porque a los argentinos no nos cae bien Mbappé, ¿no? Más allá de que es un crack. Porque es un crack. Mastantuono no puede ser nunca mejor que Mbappé. Digo, nunca, jamás, de los jamás, no hay chance. ¿Sí? No, no, no hay forma, no hay manera. Entonces, partiendo de esa base, no sé por qué Mbappé dijo lo que dijo. A lo mejor se estaba burlando de Mastantuono más que quejándose del técnico del Real Madrid. El Real Madrid que perdió la liga contra el Barça, sí, hace poquito. Ay, ay, ojalá en la Liga Argentina tuviéramos los problemas de la Liga Española. Y miren que la Liga Española anda mal también, anda mal también la Liga Española. Tiene muchos problemas la Real Federación del Fútbol Español. Son las 8 y 49, prácticamente las 8 y 50 de la mañana. Vamos a poner una música, vamos a ir a una tanda comercial y vamos a volver para entrevistarlo al doctor Ricardo Manuel Rojas, aquí en La Inquietud, por Radio Fisherton.
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2: Damos vuelta de página aquí en La Inquietud, un enorme honor, placer y privilegio. Es el doctor Ricardo Manuel Rojas el que nos acompaña de nuevo, un gran amigo, abogado, doctor en Historia Económica, profesor universitario, ha sido juez, director del Centro Bruno Leoni en la Universidad Francisco Marroquín, en la querida Marro, en la UFM en Guatemala, autor de múltiples libros, podríamos armar varias torres con todos sus tomos. Uno de los más famosos en la Argentina en los últimos años ha sido La Inflación como Delito, que lo rescatara siempre el presidente Javier Milei, pero acaba de publicar dos de los más recientes: Los Límites al Poder, 10 Reglas Fiscales, Presupuestarias y Monetarias, y el otro que ha publicado, que es sobre filosofía del derecho, La Jurisprudencia como Orden Espontáneo. Ricardo, ¿cómo estás? Garrett Edwards te saludo, un placer.
3: ¿Qué tal, Garrett? Un gusto grande saludarte, ¿cómo estás?
2: El placer siempre es mío, Ricardo, de poder charlar contigo. Muchas cosas que tenemos por delante. La vez anterior hablábamos de los límites al poder del Estado, que lo estuviste además presentando en la Feria Internacional del Libro aquí en Buenos Aires, en Argentina. Pero contame algo antes de la jurisprudencia como orden espontáneo, que me parece que es algo que a los dos nos convoca y de lo que todavía no has tenido tanta oportunidad pública de charlar.
3: Sí, este libro está enmarcado en un proyecto bastante ambicioso que tengo de un tratado de filosofía del derecho. Este va a ser uno de los tomos de ese tratado, y que tiene que ver con cómo se forma la jurisprudencia, cómo forma el trabajo de los jueces, que en definitiva, tomando la tradición que viene de Escocia, de Carmenger, de la escuela austríaca, de Hayek, sobre el orden social espontáneo, La jurisprudencia es una institución que evoluciona de manera espontánea a partir de doctrinas elaboradas por jueces en casos particulares que compiten en un mercado de ideas jurídicas y que, si se fortalecen y son elaboradas como corresponde, crean un muy sólido marco para resolver casos futuros. Entonces, el libro toca el tema de la jurisprudencia desde varios aspectos, algunos más filosóficos, otros más técnicos, pero trato de hacer un análisis más o menos profundo de la jurisprudencia.
2: Ricardo, yo recuerdo cuando daba mis primeros pasos en la Facultad de Derecho que a uno le chocaba, le contrastaba la imagen que había visto en las películas norteamericanas, en las películas inglesas, de los alumnos discutiendo sobre casos, sobre fallos, sobre sentencias. Y si bien hace ya muchísimo tiempo que el estudio de casos, por suerte, ha ido penetrando en la academia argentina, pero ¿sentí que le damos realmente la importancia que debemos a la jurisprudencia como fuente del derecho?
3: No, desgraciadamente en todo el mundo, incluso en el mundo anglosajón, eso se ha ido perdiendo, sin perjuicio de que el derecho nació como jurisprudencia. Digo, tanto el derecho romano como el derecho foral en Europa, el derecho anglosajón, nacieron con jueces resolviendo conflictos. Como diría Bruno Leoni, el derecho nace con la pretesa, con el reclamo, gente reclamando cosas ante jueces que, al resolver esos casos, iban creando pequeñas doctrinas abstractas que iban formando la jurisprudencia. Eso, el propio Leoni, en La Libertad y la Ley, empezando el libro, dice: si uno le preguntara a un estudiante de abogacía, esto dicho en 1960, O a un lego, que es el derecho, seguramente nos diría que es la legislación que se discute en el Congreso. Es decir, la legislación ha desplazado en buena medida la jurisprudencia, lo cual es una pena, ¿no? Algo en lo que estoy trabajando en estos momentos es una crítica a cómo se entendió la idea de positivismo en la filosofía del derecho. Hay un error de Aulio Gellio, que ya lo mencionaba Hayek, en cómo tradujo del griego al latín positivus y cómo se entendió a partir de ahí, y por qué nosotros pensamos hoy que derecho positivo es el derecho hecho por el Estado, cuando en realidad deberíamos interpretarlo de otra manera. Pero bueno, creo que si se retomara la tradición de DGT, conservar la legislación como un marco general y permitir que los jueces establezcan los criterios más particulares al resolver los casos, el sistema sería mucho más razonable.
2: Me vas dejando muchos hilos para seguir, voy retomando algunos, Ricardo, porque hablabas recién del positivismo, ¿no? Y uno piensa, por un lado, más allá de que son dos vertientes filosóficas completamente distintas, ¿no? El positivismo comtiano por un lado y el ius positivismo por el otro, con Kelsen quizá su exponente más importante. Es bastante impresionante cómo Kelsen pudo mantener una relación de amistad personal tan fuerte con Mises y a la vez los dos pensar tan distintos, ¿no? Habla de cómo antes se podía discutir ideas independientemente de las personas, ¿no? Entre medio.
3: Y es interesante, bueno, fueron amigos, compañeros de colegio, luego Kelsen fue testigo del casamiento de Mises.
2: Es impresionante porque está la firma además en el acta.
3: Exacto. Pero vos sabés que algo en lo que yo estoy trabajando ahora, no es tan diferente la visión de Kelsen de la de Mises. Okay. Los dos tienen parte de un principio a priori. Lo que es muy diferente es el a priorismo, porque el concepto a priori de Mises es la acción humana, el individuo actuando, y a partir del individuo que actúa buscando su propio beneficio, te desarrolla toda una teoría de presupuestos económicos. Kelsen parte de la base de que el derecho es el producto son normas creadas a partir de una norma fundamental que establece el mecanismo por el cual se elabora el derecho. Y a partir de ese a priori vos desarrollaste una teoría jurídica. Yo creo que la gran diferencia de los dos es desde dónde partían, pero después la lógica del desarrollo no es tan distinta. De hecho, alguna vez cuando Hayek lo criticaba duramente a Kelsen, Mises le dijo, el problema es que vos no lo entendiste a Kelsen. Y habrá que ver qué es lo que entendió Mises sobre lo que hizo Kelsen, ¿verdad?
2: Me imagino ahí que se debe haber enojado Hayek con esa respuesta. Pensaba recién, porque Ricardo, vos tenés la particularidad de transitar entre el derecho y la economía como poca gente puede hacerlo, habiendo estudiado tanto ambas. Hay algo que yo siempre me he preguntado y que creo que los abogados y los economistas se pelean bastante. Hablábamos de la jurisprudencia, hablábamos un poco de los orígenes del derecho, hablábamos de las teorías. ¿Qué fue primero, el intercambio o el conflicto, Ricardo? Porque es una cuestión difícil de dilucidar, ¿no? Nadie se termina de poner de acuerdo.
3: Bueno, a ver, pueden ser cualquiera de los dos, porque vos sabés que una persona puede tener un conflicto sin intercambiar. Entonces vos vas caminando por la calle, te atropella un automóvil y tenés un conflicto y no hubo ningún intercambio previo entre ellos. O vos podés hacer un contrato y después tener un problema para interpretar el contrato. Y entonces el conflicto viene después. Yo creo que lo importante en esto es saber que el derecho, si nosotros firmamos un contrato, yo te alquilo un departamento,
2: sí,
3: y te pago todos los meses puntualmente, y vos cuando se rompe un caño me lo arreglás, no tenemos conflicto, nuestros contratos están guardados en un cajón, y no hay ningún problema jurídico entre
2: nosotros. Sí, no le importa a nadie.
3: Exacto. El día que yo no te pago, vos sacás el contrato del cajón y me reclamás, mirá que me tenés que pagar. Y por eso es que Leoni decía que el derecho nace con el conflicto. O sea, vos podés tratar de evitar el conflicto cuando haces buenos contratos. Si los contratos son claros y establecen los criterios razonables y las personas los respetan, ahí resolviste, evitaste un montón de conflictos. Pero no te garantiza de que no lo puedas tener el conflicto. Cuando tenés el conflicto, ahí empieza la discusión jurídica. Y vos fijate que esa ha sido la tradición de todo el derecho occidental, ¿no? Tanto el derecho romano como el derecho del common law, el derecho foral, nacieron con jueces, pretores, árbitros, resolviendo conflictos.
2: Ricardo, presentaste hace muy pocos días en Argentina los límites al poder del Estado, y vos marcás en el subtítulo rápidamente que tiene que ver con reglas fiscales, con reglas presupuestarias, con reglas monetarias. Hoy por hoy, el limitar al Estado y que verdaderamente sea efectivo pasa por el costado financiero, ¿no? Por el costado del gasto, por el costado del despilfarro.
3: Y sí, vos fijate que el liberalismo a lo largo de la historia ha pensado distintas formas de limitar al Estado. En sus orígenes pensaban que al Estado lo limitabas con el principio de que el gobernante tiene poder porque el pueblo se lo dio y el pueblo se lo puede quitar. Pero después lo que hacía el gobernante nadie lo controlaba. Después vino el constitucionalismo norteamericano y dijeron, el gobierno está bueno, pero si se lo controla mejor, y entonces pusieron la división de poderes, la periodicidad de las funciones, la responsabilidad de los funcionarios y un montón de cosas, y encima a los pocos años las primeras 10 enmiendas que le ponían todavía más limitaciones al Estado. Pero en el siglo XX el Estado se saltó todas esas limitaciones. Se las saltó por varios motivos que yo en la primera parte analizo en el libro, que tienen que ver con la idea del intervencionismo económico, lo que lo trata tanto Mises y Rothbard, cómo el Estado fuera absorbiendo facultades de regular la economía por distintos motivos y nadie le pudo poner frenos a eso. Los jueces tímidamente en Estados Unidos lo hicieron un tiempo, pero después el Estado los pasó por arriba. Y el tema de los derechos sociales, ¿no? Esta idea de Isaiah Berlin de la libertad positiva y la libertad negativa. Mientras el derecho era la libertad negativa, yo podía ejercer mis derechos sin violar los tuyos. Pero si ahora tengo derechos positivos, si tengo derecho a la educación, a la vivienda, a la salud, alguien me la tiene que pagar. Y entonces el Estado se convierte en un redistribuidor de riqueza y adquiere un poder que antes no tenía y que alguien debería limitar. Y entonces es así como en el siglo XX, por ejemplo, Milton Friedman primero habla sobre el tema de la inflación y la moneda. Dice, bueno, mientras existía el patrón oro ponía límites, el Estado no podía emitir oro, con lo cual tenía que gastar el dinero que recaudaba y por lo tanto no había inflación en términos de emisión de billete en la medida que se respetara la convertibilidad billetes-oro, y los presupuestos eran equilibrados porque no podía gastar un oro que no tenían. Ahora, cuando pasamos de ahí al dinero fiduciario, dice Mises, el Estado perdió todo límite y entonces habría que crear limitaciones constitucionales. Fundamentalmente dos. Una para limitar la posibilidad de dinero que puede emitir, otra para obligarlo a que sus presupuestos sean equilibrados y no sean deficitarios. Y luego viene Buchanan, ¿no? Buchanan, sí. Sabes que Buchanan, allá por mediados de los años 50, se gana la beca Fulbright y decide irse un año a estudiar a Italia, y él va a estudiar a los fiscalistas italianos de fines del siglo XIX, que tenían básicamente dos premisas. Una, el Estado siempre te va a perjudicar, hay que desconfiar del gobernante siempre, porque el gobernante actúa para su propio interés y no para el pueblo. Y esto fue muy importante, después lo dice el propio Buchanan, para elaborar el public choice. Y el otro principio era, tiene que haber una relación entre los impuestos que uno paga y los servicios que el Estado presta. Uno no le regala el dinero al Estado, se lo da para que cumpla ciertas funciones, y de modo que cuando no hay relación entre los impuestos y los servicios, hay que dejar de pagar impuestos. Buchanan, vos sabés que estuvo acá en la Marroquín, le dieron
2: un discurso que se estudia además siempre, el que exacto, da esa jornada.
3: Exacto, y ahí recordó lo importante que para él fue aquel año que fue a estudiar Italia y cómo esto le cambió la cabeza y fue el germen del public choice que empezó a desarrollar inmediatamente después. Entonces Buchanan dice, hay que ponerle límites al Estado, porque los gobernantes actúan para su propio bien, y si tienen un poder absoluto, estamos fregados, ¿no? Entonces, este es un poco la idea de este libro.
2: Ricardo, te conecto esto de los límites al poder del Estado con otro de los poderes del Estado del que venimos hablando un poco, que tiene que ver con el poder judicial. Sé además que estás escribiendo, preparando, en algún momento será convertido en libro un repaso por la Corte Suprema en los años de Bermejo, y repasaba unas estadísticas recientemente incluso que quizá sean contraintuitivas para lo que cree la gente respecto del funcionamiento de la Corte. Nosotros tenemos una Corte que emite muchas sentencias por año, si lo comparamos a lo mejor con la Corte Suprema de Justicia de los Estados Unidos, que capaz que tiene 80 o 100 por año, mientras que la nuestra está en las decenas de miles. Pero con la particularidad de que a la Corte le toca resolver, le sigue tocando resolver mucho trabajo administrativo, ¿no?
3: Sí, bueno, sí, nunca la Corte tomó la decisión. Yo me acuerdo en los tiempos que su vicesecretario de la Corte, Petracchi, había propuesto elaborar una doctrina de certiorari al modo norteamericano. La Corte Suprema de Estados Unidos es muy práctica, ¿no? Porque vos, a ver, repasemos, y hablando de Bermejo, en época de la Corte de Bermejo es cuando nace la doctrina de la arbitrariedad, que si bien está basada en el inciso tercero del artículo 14 de la ley 48, es decir, una violación a la Constitución, sea el artículo 14 o el 17, lo cierto es que es bastante arbitrario cómo se decide cuando hay arbitrariedad o no la hay. Y entonces todo el mundo se tira algún piletazo a ver si la Corte le toma el caso y lo resuelve. En Estados Unidos también se presentan decenas de miles de presentaciones de este tipo. Lo que pasa es que la Corte Suprema le dice, no. La reparte por, claro, le dice por circuitos, se reparten, son 9 jueces, 9 circuitos, cada juez hace una primera evaluación. Después se juntan todos, hacen una última depuración y quedan, como vos decís, unas 100 a 200 causas que son las importantes. ¿Por qué son importantes? Porque fijan jurisprudencia en temas importantes, porque resuelven conflictos donde no se ponen de acuerdo los jueces, porque son temas de gran trascendencia social y eligen esas causas. El resto, los que no están en la lista, automáticamente son rechazado. La Corte ni siquiera dice una palabra. Si tu causa no está en la lista, ya queda rechazado. En cambio, la Corte Suprema, para rechazar un recurso, que es lo que hace en la mayoría de los casos, hay que leerlo, hay que crear un informe de los secretarios para que los jueces sepan por qué van a rechazar, de qué se trata la presentación. La tienen que leer todos los jueces, la tienen que firmar una resolución. Y por lo tanto es un trabajo impresionante,
2: claro,
3: la misma conclusión que en Estados Unidos. Lo que pasa es que acá le das la formalidad de que le rechazaste, de que lo leíste y que le dijiste que no. Y esto hace que, como decís, ¿no?, la Corte tiene 20.000 o más sentencias por año. Y si bien depende de los temas, hay veces que hay algún tema previsional donde hay 5.000 causas iguales, pero no existen dos causas iguales, todas hay que leerlas y todas hay que escribir una resolución, de modo que es un trabajo muy, muy agotador y que le quita a la Corte fuerzas para ser un tribunal de constitucionalidad, que es lo que debería ser, de resolver cuestiones constitucionales.
2: Ricardo, ¿por qué elegiste al juez Bermejo, al ministro Bermejo, para investigar y para estudiar? ¿Por qué ese momento de la Corte?
3: Mira, en primer lugar, hay muchos autores, por ejemplo Vidar Campos, que dicen que esa fue la época de oro de la justicia argentina, ¿no? Las primeras 3 décadas del siglo XX, Bermejo llega a la Corte en 1903, en 1905 es nombrado presidente de la Corte y muere siendo presidente de la Corte en 1929, con lo cual estuvo prácticamente las 3 primeras décadas del siglo XX.
2: Y te diría que el momento en el que fallece se va antes de un momento preocupante de la Corte que va a venir después.
3: Exacto, Vos fíjate, mi último capítulo en la tesis doctoral es una especie de análisis de qué hubiera hecho Bermejo si le hubiera tocado el tema del golpe de 1930 y qué hubiera votado.
2: Otra Argentina hubiera sido esa, probablemente, Ricardo.
3: Muy probablemente. Yo creo que Bermejo, por la forma en que él pensaba, no hubiera jamás dictado la acordada del 10 de septiembre de 1930, hubiera dicho, esperemos a que venga un caso y resolvamos un caso concreto. Pero bueno, hay que ver qué hubiera pasado, ¿verdad?
2: Sí,
3: Pero
2: a lo
3: bueno.
2: mejor lo hubieran corrido, a lo mejor no lo hubieran dejado opinar, pero digo, uno se imagina la posibilidad de una Argentina con un camino jurídico institucional distinto, ¿no?
3: Sí, seguramente, seguramente. Y además, el motivo de elegir esa corte y sobre todo Bermejo, Julio Llanarte tiene un trabajo muy famoso que es La historia de la corte, que publicó en los años 70 en Todo es Historia, aquella revista de Félix Luna, donde lo tacha a Bermejo de libertario spenceriano, ¿no? Dice un hombre que odiaba al Estado. Lo cual me pareció muy injusto por muchos motivos. Entonces, buena parte de mi tesis está orientada a responderle a Ollanarte y explicarle que la corte de Bermejo en realidad fue una corte alberdiana, más que una corte spenceriana. En fin, me pareció un buen tema y sobre todo porque no hay mucho escrito sobre Bermejo.
2: No, no hay mucho escrito sobre Bermejo y tampoco hay demasiado, lamentablemente, escrito sobre la corte. ¿Por qué? A ver, no es que no haya algunas obras, las hay, vos mencionabas algunos autores clásicos recién. Si uno busca en los últimos 10 o 15 años, hay algunas compilaciones, algunos trabajos y volúmenes y obras en coautoría. Pero ¿por qué no le damos tanta importancia como le dan otros países a sus cortes y a la historia de sus cortes, en este caso de la nuestra?
3: Mirá, yo creo que hay dos motivos. Uno, porque desgraciadamente entre 1947, que Perón hizo el juicio político y encabezó la corte, en realidad echó a cuatro de los cinco jueces de la corte, y 1983, en que volvió cierta estabilidad en la corte, relativa, ¿no? Porque después vino Menem con la ampliación de jueces y después vino Kirchner y achicó de nuevo la cantidad de jueces. O sea, todo el mundo toqueteó la corte a su conveniencia y cada gobierno entre el 40 y pico y el 80 y pico tuvo la posibilidad de elegir su propia corte. Con lo cual, si sumás eso a la tendencia al positivismo, entendido como que la legislación es el derecho, el Poder Judicial fue muy despreciado durante mucho tiempo. Y no tuvo la fuerza que debió haber tenido como poder del Estado para ser verdaderamente, ¿no?, un poder respetado entre los otros dos. Y yo creo que eso es lo que ha generado que no se haya dedicado tanto a escribir sobre la historia del Poder Judicial.
2: Bueno, fíjate lo que marcás vos y cómo algunas cuestiones se convierten de cultura popular, más allá de que obviamente no es una jueza que me haya caído bien a mí en lo específico. En Estados Unidos te venden el muñequito de Ruth Bader Ginsburg, ¿sí? Y probablemente cualquiera sepa quién es ella o quién es Clarence Thomas, les caiga bien o les caiga mal. Y en la Argentina yo no me imagino que te vendan, y lo digo yo, un muñequito de Lorenzetti, de Rosati, de Rosencrantz, o si lo llevamos más atrás, un muñequito de Nazareno, ¿sí? Solamente por poner
3: Claro.
2: un ejemplo de que es cualquiera de los miembros de la corte, no uno del presente. No ha permeado de la misma manera en la cultura popular, ¿no? Que
3: No.
2: la corte estadounidense para los norteamericanos.
3: No, seguro. Y vos fíjate, yo te mencionaba esto de Ollanarte, de que lo tilda a Bermejo de libertario spenceriano, y esta expresión es la toma de un fallo, Lochner versus Nueva York, un fallo
2: Claro.
3: muy famoso de la Corte de Estados Unidos, un voto de Oliver Wendell Holmes, que se quejaba de que la Corte le anulaba leyes regulatorias del comercio a las legislaciones. Y él decía, no estamos viviendo en una época spenceriana, el Estado tiene que tener su poder. Y vos fíjate que muchos años después se toma una frase aislada de un voto de un juez en disidencia para establecer en Argentina un criterio o una interpretación jurídica. O sea, fue mucho más seguida la Corte de Estados Unidos durante algún tiempo en Argentina que la propia Corte Argentina.
2: Es muy claro lo que decís, Ricardo. Te robo unos minutos más y te libero porque sé que tenés la agenda ocupada. Te llevo la coyuntura, pero sin necesidad de mencionarte los temas de la coyuntura, porque sé que siempre cuando opinás lo haces metódicamente y te tomás tu tiempo. Los medios cada vez más rápidamente deciden lo que la justicia todavía no ha decidido, ¿no?
3: Bueno, sí, vos fíjate, a mí me hace un tiempo, unos días, me piden un reportaje para un streaming y entonces yo opino sobre la responsabilidad que los medios tienen en la desinformación y en muchas cosas que se están viendo hoy. Por supuesto, se enojaron muchísimo conmigo por eso. Pero 30 segundos después me preguntaron, ¿vos pensás que Adorni es culpable o es inocente? Y entonces yo digo, tomate 5 minutos, pensá en la pregunta que me acabás de hacer y preguntate si yo no tenía razón hace 1 minuto y medio cuando te dije que ustedes son parte del problema. Yo no tengo ni idea de lo que hizo Adorni, ustedes no tienen ni idea de lo que hizo Adorni. Yo creo que a menos que nos esté viendo el fiscal Politista o el propio Adorni, nadie fuera de ellos tiene idea de lo que hizo Adorni, y ni siquiera sabemos si lo están, por qué delito eventualmente lo podrían imputar.
2: Ah, sí, porque
3: Y
2: ni
3: entonces,
2: siquiera ha estado calificado legalmente todavía.
3: claro, y entonces vos me estás preguntando si yo creo que es culpable o inocente. Es una pregunta estúpida. Y el periodismo se la pasa haciendo preguntas estúpidas. Y yo ya a esta altura de mi vida tiendo a pensar que no es por casualidad o por estupidez, sino que es
2: Eso te
3: por
2: iba a
3: otros
2: decir.
3: motivos.
2: Las preguntas estúpidas, como decís vos, ¿te parece que no son por ignorancia, que son deliberadas de esa manera?
3: Y cuando uno empieza a tener noticias de que vienen cheques de Rusia y de otros lados para lugares que son ignotos, pero que de pronto empiezan a
2: Sí,
3: difundirse un montón de
2: con
3: opinión.
2: periodistas inexistentes, con nombres inventados y con fotos robadas de Google.
3: Exacto. Y por eso yo creo que si bien el periodismo, la libertad de opinión y la libertad de prensa son sagrados derechos que hay que defender a muerte. Yo voy a defender el derecho del peor de los periodistas pagos y pauteros que haya en el éter, pero que se banquen las críticas, porque en realidad tienen mucho de qué responder.
2: Es interesante cómo se ha perdido esa porción del derecho que uno tiene y la responsabilidad que eso conlleva, ¿no, Ricardo? Porque primero dejamos de lado la parte de las obligaciones, ¿no? Anverso y reverso. Mucho derecho sin obligación y sin saber cómo se pagaba. Y ahora también parece ser que se quiere dejar de lado la responsabilidad de lo que uno hace, dice, escribe, actúa.
3: Exacto, y la idea es, bueno, yo soy periodista, entonces puedo decir lo que quiera. Es cierto, vos sos periodista, podés decir lo que quieras, pero después si mentiste o si perjudicaste a alguien, te tenés que hacer responsable como cualquier otra persona.
2: Es así. Ricardo, sé que vas a estar presentando en lo próximo, tenés actividades en Guatemala, allí donde das clases en la UFM, la jurisprudencia como orden espontáneo. Sé que nos enteraremos más a futuro sobre el libro de Bermejo tras tu nueva disertación doctoral. ¿Hay algo en lo que estés pensando en trabajar, algo en lo que estés trabajando que tengas ganas de contar y de compartir antes de cerrar hoy?
3: Mira, tengo pensado 3 libros de aquí a fin de año sacar,
2: Uf.
3: que estoy trabajando a full. Una es, bueno, la tesis doctoral de Bermejo, que tendré que achicarla a menos de la mitad porque es demasiado larga, pero obviamente es una tesis que ya está escrita, ya está aprobada por lo menos en la forma escrita, falta la defensa. Así que creo que es un buen tema y un buen libro. Estoy escribiendo algo que me entusiasma mucho y lo tengo casi terminado, que es una historia del anarcocapitalismo.
2: Pero eso sí que va a ser extenso.
3: Sí, eso va a ser extenso porque empiezo con los autores del Renacimiento y termino con la pelea entre Rothbard y Ayn Rand, con lo cual es una larga historia, pero me pareció que es bueno porque hay mucha confusión de términos y de conceptos y me pareció que era bueno no tanto dar mi opinión, hay mucha gente que escribe sobre qué piensa que es el libertarianismo y el anarcocapitalismo, sino contar la historia de qué es lo que pasó y cómo se llegó a ese momento.
2: Sí, que además en español hay muy poco de eso, Ricardo, porque yo
3: No,
2: trato de
3: está quedando
2: pensar
3: en
2: y
3: inglés.
2: Sí, un poco la historia económica de Rothbard, pero no sería eso exactamente, porque Rothbard toma toda la historia económica y no solamente ese espacio.
3: Seguro, y yo me concentro en básicamente, o trato de llegar con todas las fuentes que se tomaron al anarcocapitalismo tal y como lo definió Rothbard en los 70s, y cómo fue la pelea inmediatamente anterior con Ayn Rand sobre la existencia o no del Estado. Y los autores, hay una constelación de muy buenos autores que en esos primeros años de los 70 escribieron libros muy importantes. O sea, y bueno, como conclusiones hago algunas consideraciones personales, pero bueno, me pareció que era importante escribir y poner un poco de orden en esa historia que no es tan bien comprendida. Y luego tengo una vieja deuda que ahora me puse a trabajar, que es un libro sobre análisis económico del derecho penal y procesal penal.
2: Muy bueno
3: Yo
2: eso, muy interesante.
3: soy profesor de análisis económico del derecho penal en la maestría en la UBA, y no hay prácticamente material en castellano sobre el análisis económico del derecho penal. Hay muy poco y no específico y pensado para el público norteamericano, con lo cual me pareció importante escribir un libro específico
2: Me
3: en
2: parece
3: español.
2: clave eso. Me
3: Sí.
2: parece clave y muy importante.
3: Esas son
2: Ricardo,
3: las principales trabajos de aquí a fin de año.
2: estaremos atentos a los desarrollos. Te agradecemos muchísimo el tiempo que te has tomado para charlar aquí conmigo y con mi audiencia y te mando un fuerte, fuerte abrazo.
3: Muchas gracias y hasta cualquier momento. Espero que nos veamos en la próxima visita por allá.
2: Así
3: Estamos en
2: será.
3: contacto. Un abrazo grande.
2: Un abrazo grande. Lo teníamos al doctor Ricardo Manuel Rojas aquí en La Inquietud.
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0: 29 de la mañana en la ciudad de Rosario y en toda la Argentina. Estamos aquí en La Inquietud por Radio Fisherton. Lo señala la música, lo anunciamos al comienzo del programa. Es momento de la infaltable columna de Ernesto Edwards aquí en La Inquietud. ¿Cómo estás, Pato? ¿Bien?
1: Buen día, Garrett. Buen día para todos. ¿Todo bien? Y a ver, ¿qué sabemos de mí? También, amada Emilia.
0: Y ya se está despertando, me parece, pero también está durmiendo un poco. Son horarios complejos todavía para ella. Se tiene que ir ajustando los ritmos circadianos, todo.
1: Pero son las 2:30 de la tarde, Garre.
0: Bueno, sí, allí del otro lado del mundo también. Pero aquí son las 9:30 en punto.
1: Bueno, 9:30 ya para una señorita es un horario respetable como para ir empezando la jornada.
0: Y pero es el reparador sueño que requieren los bebés y las niñas para estar preparadas para toda la jornada después.
1: Bueno, imagínate lo que va a ser el sábado a la noche, ¿no?
0: Sí, con el partido, decís vos.
1: No, me refería a que los sábados a la noche la gente joven es joda.
0: No, bueno, se duerme, es una mamadera y a dormir.
1: ¿En serio?
0: Y no sé, digo. ¿Vas a ver el partido hoy?
1: Por supuesto, a ver. Esta semana yo, fíjate vos, ¿no? Cualquiera que me escuche diría, qué intereses que tiene, ¿no? Pero varios temas acapararon mi atención en estos recientes 7 días que transcurrieron, ¿no? Uno, bueno, claro, tiene que ver con la cuestión relacionada con el fútbol argentino, ¿no? Con Rosario Central, con el papelonero y autovictimizado futbolista Ángel Di María, quien además de...
0: ¿Se lo escribió la señora esposa su comunicado oficial con varios errores, y no me refiero solamente al contenido, sino a la manera en la que estaba redactado?
1: Así como la ves de burra, presuntamente, porque no me
0: no,
1: consta.
0: No, a mí no me consta. Yo hablo solamente del comunicado, que me pareció de una paupérrima factura.
1: A ver.
0: Pobrísima, dirían así, algunos.
1: yo te diría que con una gran precariedad lexical, ¿no? Por supuesto que Di María, quien además de referirse a él mismo como el campeón del mundo.
0: Sí. ¿No te acordás de Riquelme cuando hablaba de sí mismo? ¿Riquelme está feliz?
1: Como si estuviéramos en presencia, no sé, del premio Nobel de Medicina, ¿no? Pero además hay un muchacho que, no sé qué pensás, ¿no? Se hace el guapo mediáticamente, pero a la hora de los bifes, la que sale a bancar la parada es su señora esposa.
0: Sí, siempre es la que le toca poner la cara en defensa del grupo familiar y de la marca, mucho más que él. Yo ya lo dije antes, hasta que vino a cometer las tropelías y los atropellos que viene llevando adelante aquí en el fútbol y en el país y en la ciudad, a mí no me caía ni bien ni mal. Me había parecido un jugador sin agallas en la primera parte de su carrera y un jugador que había cumplido con algunos goles en el final de su carrera profesional. Pero decidió mancillar cualquier buena voluntad que pudiera haber juntado por un título sucio y espurio como ese que se llevaron en una combi un día de semana por la tarde, ¿no?
1: A ver, para mí es un buen jugador, ha sido un buen jugador, un jugador, como decís vos, y lo traduzco, cagón para las finales y los partidos importantes.
0: En la primera parte de su carrera, después el tipo en la selección se recompone, por eso es que había ido increyendo su carrera y después para mí decae completamente, ¿no?
1: Sí, justo, en el mejor momento de Messi, acompañado por muy buenos jugadores, no era que él desequilibraba y desbalanceaba los partidos. No. A ver,

0: faltaba siempre su presencia en las horas decisivas y en las finales. Pero para mí, y vos hablabas de la última imagen y de lo que se va a recordar, ha quedado como un personaje salvo para el sector canalla, y lo digo en todo su sentido, canalla, salvo para ese sector ha quedado como un personaje despreciable, Di María.
1: ¿Le van a robar a River hoy el partido?
0: No lo sé, no lo sé, pero yo también he estado pensando en la AFA con toda su conducción institucional señalada en graves cuestiones delictivas, ni hablar de los arbitrajes, ya lo señalaste vos también, ¿no? Que son siempre la herramienta que parece definir los resultados de cada partido y de favorecer abiertamente a Central ya desde hace por lo menos un año y mucho más con un campeonato, bueno, eso lo vamos a decir siempre, ¿no? De escritorio, regalado y toda la vergüenza y el oprobio que ello conlleva, pero esta gente se enorgullece de eso. Veremos qué pasa, Garre.
1: Bueno, ¿y qué más hiciste esta semana?
0: Bueno, como te decía, atento y preocupado con algunas cuestiones que van más allá de pensar en un ámbito que por ahí se circunscribe a lo que uno considera tradicionalmente como cultura, ¿no? Otro tema está originado acá en España y que tiene que ver con el bochornoso espectáculo que viene dando la radio y televisión española, ¿eh? El multimedio oficial que
1: Con
0: siempre fue.
1: Eurovisión,
0: No te escuché,
1: con
0: Garre.
1: lo de Eurovisión, por ejemplo.
0: No, no, no, no, con lo de Eurovisión ya lo dijimos en su momento, ¿no? Es un espanto lo que piensan hacer. No, tiene que ver bueno, como te decía, siempre fue un ejemplo mundial de objetividad y seriedad periodística. Yo lo he venido observando, analizando y estudiando desde los primeros viajes, todavía viviendo en la Argentina, que hacíamos a España, ¿no? Y demostraban en épocas mejores que siempre tuvieron clara la diferencia entre ser una emisora del Estado y no de un gobierno, ¿eh? Pero que sin embargo desde que el presidente de gobierno es justamente Pedro Sánchez, se han convertido en una indisimulable vergüenza, mucho peor que lo que hacía el kirchnerismo en la Argentina en sus impresentables años de 6, 7, 8, a tal punto que la persecución a todo lo que tenga que ver con el Partido Popular es atacado a lo largo de todo el día, en toda la programación periodística de la grilla, eligiendo generalmente como blanco principal la presidente de la Comunidad Autónoma de Madrid, Isabel Díaz Ayuso, y ahora también el joven periodista Vito Quiles, quien fuera de la península se hizo famoso por su participación en la sexta entrega de Torrente. Quiles ha sido expulsado del Congreso Nacional en su calidad de periodista acreditado para cubrir la actividad legislativa, tan solo por preguntar todo aquello que le molesta al PSOE, algo, la expulsión, que no tiene antecedentes en toda la historia de la España democrática desde que se derrumbara el franquismo, Garrett.
1: Tremendo, tremendo.
0: Por supuesto, una vergüenza. Y a ver, tampoco puede soslayarse, aunque ningún medio quiere hacerse cargo de que Rosario sigue siendo la capital nacional de la inseguridad, ¿no? Y ya que estoy pensando en eso, y con base en diciembre, la provincia de Santa Fe otorgó un aumento escalonado de enero a junio del 12,5%, porcentaje que de enero a abril ya ha sido superado, pero que desde el gobierno anunciaron que ni piensan recuperar la diferencia y que, es más, los docentes santafesinos estarían aún superando la inflación. La verdad, una manera muy cruel de burlarse de los educadores y de los jubilados, pero que, a ver, a mí no me asombra de alguien que ha demostrado sobradamente que odia a las mujeres, a los maestros y a los ancianos, Garrett.
1: ¿Viste Berlín?
0: Vi Berlín, pero a ver, me hiciste una solicitud muy clara, así que
1: ¿Pero qué, no te gustó? Podés decir si te gustó o no te gustó Berlín.
0: no, a ver, si querés te completo la idea. Berlín, en esta segunda temporada, aunque tiene un subtítulo que tiene que ver con lo que va a suceder en la misma, está muy buena, nuevamente, obvio, con Pedro Alonso en el protagónico excluyente y con Michelle Jenner, pero no voy a contarte mucho para no spoilearte, simplemente te digo, simplemente te digo que sus primeros planos están ambientados en la famosa y bella Concha de Donosti y sigue en los reconocibles fondos escenográficos de Sevilla, a ver.
1: Bueno, pero la gente ve Berlín por Berlín.
0: Sí.
1: Por Pedro Alonso y por ninguno más de los que están ahí.
0: Bueno, ¿te referís al elenco?
1: Sí.
0: Sí, por supuesto, el tipo está por sobre todo el reparto,
1: Se
0: ¿no?
1: vienen los spin-offs de La Casa de Papel, además anunciaron esta semana.
0: Sí. Pero, a ver, yo te quiero contar que estuve viendo bastante cine, tanto concurriendo a salas de exhibición como mirando plataformas especializadas. Por un lado pude apreciar Pleasure, una producción del 2021, originada en Países Bajos, con el protagónico de la muy joven Sofía Capel, para mostrar con crudeza cómo una bella señorita se traslada de su país natal rumbo a Estados Unidos con la fantasía de acceder a Hollywood, pero lo que conseguirá será introducirse en el sórdido submundo de la pornografía, donde para intentar triunfar deberá descender a un poco recomendable submundo, como te decía, aceptando todo tipo de degradaciones y maltratos. En fin, se puede ver en Mubi y vale la pena verla por el serio tratamiento temático que tiene. Otra que vimos con tu madre y que vos también en su oportunidad lo hiciste fue Proyecto Salvación.
1: Ah, sí, yo la fui a ver al cine con Lucía.
0: ¿Y te gustó?
1: Sí, a mí me gustó. A ver, no es la panacea ni la mejor película del mundo, pero a mí me divirtió.
0: Poquito larga. Estelarizada por Ryan Gosling y Sandra Hüller, y que ha tenido varios nombres y traducciones, pero quédate con el que te guste más. A mí me pareció el más reconocible este que te dije, ¿no? Proyecto Salvación. La película que mezcla ciencia ficción y aventuras trata sobre un hombre que, siendo profesor, despierta en una nave interestelar sin poder recordar cómo llegó a la misma, hasta que puede reconstruir su línea temporal y comprender que está en una misión sin retorno y prácticamente suicida para salvar al planeta Tierra de una infección que puede destruir el universo. Y todo ello lo podrá afrontar con la ayuda de Rocky, un simpático monstruo alienígena de cinco patas y que en su planeta es ingeniero mecánico. Otra que también vi en el cine fue I Swear, basada en una historia real, y que como drama biográfico se enfoca justamente en la vida de John Davidson, un activista británico con síndrome de Tourette en estado grave, que se le manifiesta inesperadamente a los 15 años con síntomas que al común de la gente le costaba identificar y que lo confundían con una especie de estado de locura. Muy buena película, ¿eh? Y otra que vi bastante por casualidad fue la remake Emmanuel, con un elenco encabezado por Noémie Merlant y la siempre bella Naomi Watts, con un argumento que no aporta grandes novedades respecto de la historia original, pero que me hizo pensar que si la reacción de la sensible abuelita que volvió el otro día a Rosario en un vuelo desde Panamá fuera la norma general, nunca hubiéramos tenido a la exquisita Crystal protagonizando la inolvidable saga de cine erótico, Garrett.
1: Está muy bien, entonces te divertiste con esas películas.
0: Más o menos, qué sé yo. Pero, a ver, la última que te cuento por esta semana. Netflix ofrece Apex, con también la siempre atractiva Charlize Theron, un filme en el que una madura, pero todavía joven señora dedicada al turismo extremo de aventura será sometida a situaciones límites que enfrentará con decisión y coraje, pero, a ver, con un trámite previsible y sin ninguna sorpresa, Garrett.
1: ¿Qué más nos querés contar esta semana, Ernesto?
0: A ver, hace algunos sábados, Garrett, yo comentaba sobre el inicio de la primavera en el hemisferio norte, donde vivo yo, junto a tu madre, claro. Y hoy quiero completar el tema de las estaciones del año por las que estamos transitando, del otro lado, al sur, porque el sur también existe, como diría Serrano, ¿no? Y como ya hablamos de la primavera que reina y se anda luciendo, va, no tanto por el norte de España, no tanto por la Cantabria, no tanto por Asturias y Galicia, pero bueno, estamos en fecha, ¿no? Y como con cada estación, al igual que numerosas disciplinas artísticas y diversas expresiones culturales, el rock también se ha ocupado del otoño. Sabemos que desde la antigüedad, cada una de las cuatro estaciones del año representa situaciones y atmósferas diferentes. El otoño es símbolo de tiempo crepuscular, de comienzo de la caducidad y de inicio de la decrepitud, pero también de la madurez de la vida y de la necesidad de iniciar cierto reposo existencial a partir de la experiencia. Todo ello sin estar desprovisto de algún romanticismo que, entre ocres y amarillos, tapizando paisajes, aún guarda espacio para amorosos sentimientos, aunque matizados de ocaso, de melancolía y de nostalgia, de nuestro lado del planeta, del lado de Argentina. Acaba de comenzar, ya hace varias semanas, una vez más, y en el otro hemisferio, bueno, ya estamos hablando de primavera. Escritores y filósofos, obviamente, aportaron lo suyo. Te recuerdo cómo eras en el último otoño. Eras la boina gris y el corazón en calma. En tus ojos peleaban las llamas del crepúsculo y las hojas caían en el agua de tu alma, escribía Pablo Neruda. Vidas de otoño son crepusculares, con un sentido ambiguo e indeciso, sin que se sepa qué es lo que Dios quiso al crearlas decir. Con sus pesares oscuros, cruzan campos y lugares marcando a vuelo roto sobre el piso la vaga sombra. Su hálito sumiso de el morir en las nieblas estelares, reflexionaba el gran pensador español Miguel de Unamuno. Y ya que lo nombré, siguiendo con los grandes letristas de España, con Balada de Otoño, Joan Manuel Serrat escribía: una balada en otoño, un canto triste de melancolía que nace al morir el día. Una balada en otoño, a veces como un murmullo, y a veces como un lamento, y a veces viento. Y melancólico también con ese clásico, ¿no? Que tanto nos gusta, ese que dice: el otoño, el café, la rutina, que expuso alguna vez Joaquín Sabina. Me acordaba, ¿no?, de el film coreano Primavera, Verano, Otoño, Invierno y otra vez primavera, como alegoría de la vida, muestra que nadie es ajeno a las estaciones y los ciclos, que en ese orden plantean una secuencia de nacimiento, desarrollo y decadencia, y que para poder acceder a un último florecimiento, todo dependerá de cómo nos hemos comportado en las instancias previas. En karma y nirvana, pensarán algunos, en causas y consecuencias otros. Como sea, la necesidad de coherencia y ética para una vida mejor. Y como no podía ser de otro modo, el rock en español también le dedicó conceptos a esta cuestión estacional, ¿no? Con un día de otoño, Lito Nevia todavía liderando Los Gatos, con toda la ingenuidad adolescente componía: Era un día frío igual a los de otoño, y ese día tú me dabas tu amor. Pero no toda alusión rockera a la primavera ha sido en español. Entre otros, en una breve recorrida se ha destacado Eric Clapton con su versión de Autumn Leaves, ¿no? Esa que decía, sí, te extraño más que nada, mi amor, cuando las hojas de otoño comienzan a caer. Y la ya legendaria Autumn Song, del galés Richie Edwards, liderando la banda punk Manic Street Preachers, decía: así que cuando oigas esta canción de otoño, despeja tu cabeza y prepárate para correr. También Van Morrison, claro, tuvo su propia canción de otoño, esa que decía: un pequeño paseo frente a la casa en la colina, un poco más de carbón en el fuego, hará bien. Y en todo caso, cada estación forma parte de un ciclo que se repetirá sin fin mientras tengamos mundo, y terminará este otoño para que empiece otro invierno, y así seguirá todo, mientras haya mundo, tal como lo conocemos. Mientras tanto, si alguien quisiera musicalizar este trayecto del año, probablemente nada más apropiado que Baja, ¿no? La del filósofo místico del rock. En ella Spinetta vuelca toda la magia, la espiritualidad y el animismo, no desprovisto de duendes que lo acompañan en ese crepúsculo otoñal, para contarnos: tengo tiempo para saber si lo que sueño concluye en algo. No te apures ya más, loco, porque es entonces cuando las horas bajan. Y bueno, a ver, en la muy bonita versión de Gustavo Cerati.
1: Gracias, Ernesto. Escuchamos.

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2: Últimos minutos del programa de hoy aquí en La Inquietud por Radio Fisherton. Luego se quedan en la continuidad de la programación con Marcelo Margal como pez en el agua. Momento de jugar al quien lo dijo, lo tengo Ernesto del otro lado, arranco yo. No quiero ser preso de mis palabras. ¿Quién lo dijo? Está mal dicho, digo.
3: El ligero masculino.
2: Sí, sí, pero digo, está mal dicho con eso del verbo ser y el verbo estar, le cuesta, además de eso de ser preso, de estar esclavo. Se le mezcló todo, pero no quiero ser preso de mis palabras.
3: Esto me hace pensar en fútbol en vez de política.
2: Sí, sabés? Sí, es fútbol, es fútbol. Bueno, el fútbol es política,
3: me hace
2: ¿no?
3: Pensar pero... en la especie de esclavo que tiene Messi. Me hace pensar en.
2: Sí.
3: En Tini Tuesel,
2: me hace pensar en. Está bastante ubicado. Sí, fue Rodrigo De Paul que se refirió a su potencial regreso a Racing. No lo quiso asegurar, justo en la semana en la que a Racing el Chiqui Tapia lo roba.
3: Sí, exactamente.
2: Sí, ¿no?
3: Ajá.
2: Te toca a vos.
3: Yo a los pitos me los trago.
2: No, voy a tener mucho cuidado con esa. Imagino que se refiere que a los silbatos.
3: Sí, pero bueno, es una expresión que se usa mucho.
2: Es la primera vez que yo la escucho, pero bueno. No sé, Gianni Infantino.
3: No, pero está ambientada en el fútbol europeo, Darle.
2: Mbappé no fue, ¿no? Que estuvo en la semana en audio.
3: Sí, justamente.
2: Me está jodiendo que lo dijo Mbappé. No puedo creer.
3: Refiriéndose a los silbidos y abucheos de la hinchada del Real Madrid.
2: Ahí llegan algunos mensajes, oyentes. Es imperioso un análisis psiquiátrico del presidente Milei. ¿Quién lo dijo?
3: Elisa Carrió.
2: No, no lo dijo Elita Carrió.
3: Kicillof.
2: No lo dijo Kicillof.
3: No creo que llegue a tanto la compañera Saracho.
2: No, no lo dijo Saracho. Es alguien que le gustan las fiestitas.
3: No creo que sea Mayra.
2: No, no es Mayra. Que la vieron con unas zapatillas marca Gucci.
3: Muy bien, muy bien.
2: Se las habrá ganado bien, imaginamos, no sé.
3: Por supuesto.
2: No, fue presidente de la Nación.
3: Presidente de la Nación, Rodríguez A.
2: No, Alberto, pa, Alberto. Te queda una más y nos vamos.
3: Bueno, a ver. Tengo dos, pero dijo una. En Rosario hay tanta droga que te la tiran por la cabeza.
2: No sé. El intendente.
3: No, ¿cómo va a decir eso el intendente? No.
2: Tini Stuesel, que estuvo hace poco.
3: Tampoco, no.
2: Y no sé, tiramos una pista.
3: Es de un programa que tu padre mira mucho, y tu madre también.
2: Entonces, ¿qué lo dijo Mario Procolini?
3: No, pero...
2: Podría haber sido.
3: El palo.
2: No sé, ¿Mirta Legrand ya volvió a hacer su programa?
3: No, lo dijo alguien del programa.
2: Ah, Rada.
3: Fue Evelyn Boto, la conductora.
2: De
3: Otro Día Perdido.
2: Los principales son Rada y Pergolini. No nos confundamos.
3: Bueno, pero en el cartel aparece como co-conductora.
2: Está muy bien. Nosotros ya nos estamos yendo, nos vamos acercando a tiempo cumplido. Se quedan ahora con Marcelo Margalen como pez en el agua. ¿Algo que quieras decir, Ernesto?
3: Que te quiero mucho, hijo.
2: Yo también, pa, y lo teníamos a Ernesto Edwards, gracias Ernesto, lo teníamos a Agustín Fernández operando controles. Garrett Edwards, que los va saludando. Si todo sale bien, nos reencontraremos el próximo sábado a la misma hora, a las 8 de la mañana, aquí en La Inquietud, por Radio Fisherton. Se quedan ahora escuchando a Domenico Modugno, como todos los sábados, en el cierre aquí de este programa. Que tengan todos ustedes un excelente sábado y un excelente fin de semana.

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Mi nombre en el nuevo hombre es Margal. 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

0: Buenos días, audiencia de Como Pez en el Agua. Otro sábado más, haciendo historia, 89.5, Radio Fisherton. La elección de una audiencia inteligente. Y de hablando de gente inteligente, un operador inteligente y una invitada muy inteligente, muy proba como neuróloga, especialista en Parkinson, enfermedades neurodegenerativas. Neurodegenerativa, habla bien, Marcelo. El frío entumece la voz. Me refiero a la doctora María Eugenia Ferri. María Eugenia, bienvenida Como Pez en el Agua.
1: Muchas gracias, Marcelo. Buen día para todos.
0: Espero que sea un haber, en términos económicos, un activo, este paso por la emisora.
1: Seguramente.
0: Que realmente sientas gozo y sea un buen recuerdo, ¿no? Un lindo recuerdo.
1: Seguramente sí. Muchas gracias por el espacio.
0: No, vamos a hablar... vos te especializás en Parkinson.
1: Exactamente. Yo soy neuróloga clínica. Bueno, hice mi formación tanto de grado como de posgrado aquí en la ciudad de Rosario, en la Universidad Nacional. Y actualmente estoy a cargo del servicio de neurología del Hospital Centenario y también formo parte del servicio de neurología en la parte privada del Hospital Español.
0: Para los que quieran contactar la parte privada, ¿cómo tienen que hacer en el Español?
1: Ahí mismo se puede, a través de las vías de contacto del sanatorio, conseguir turno.
0: ¿Sería vía telefónica y también vía redes sociales?
1: Red sociales y sí, lo que es redes, por ahí está un poquito más regulado. Porque como yo me dedico a algo muy específico, sí. En general es más conveniente que sea vía telefónica o personalmente.
0: Vos sos jefa de la parte de neurología en el Centenario.
1: Exactamente.
0: Sos docente también, profesora junta.
1: Soy docente de la universidad,
0: ¿cuántos sí. sos docente?
1: Y hace muchísimos años, ya hace 21 años que soy docente.
0: Para que no conoce a la doctora, es muy bella y no parece la que tiene, no sé qué edad tiene, pero parece una chica de 35 años.
1: Puedo decir la edad, 52.
0: Nada que ver.
1: Sin problema.
0: Pero muy bella mujer.
1: Muchas gracias.
0: Sin ser machista, ¿eh? No, aprecio la belleza venida con mucho respeto. Hay que honrar a la mujer, una forma de honrarla es decir que tiene atractivo físico.
1: Muchas gracias.
0: Y aparte con sustancia, no solamente un envase bonito, sino una mente pensante.
1: Bueno, muchas gracias.
0: Bueno, María Eugenia, vamos al tema que nos ocupa esta mañana.
1: ¿Cómo no?
0: Una definición de enfermedades neurodegenerativas.
1: Y para hacerlo de manera sencilla, que todos lo podamos entender, una enfermedad neurodegenerativa es una enfermedad progresiva que está producida por pérdidas neuronales. Esas pérdidas neuronales pueden comenzar por un grupo específico de neuronas, por ejemplo, en la enfermedad de Parkinson, pérdida de neuronas dopaminérgicas, en la enfermedad de Alzheimer, pérdida de neuronas a nivel del hipocampo, pero con la progresión van involucrando otros grupos neuronales y llevan realmente un deterioro global del sistema nervioso. Son enfermedades muy prevalentes. Realmente ha ido en aumento la prevalencia de estas enfermedades en la población. Y bueno, por ahí podemos charlar específicamente un poquito más de cada grupo de enfermedades, sí. Pero estamos viendo también, digamos, esta presentación en personas más jóvenes de lo que veíamos o típicamente estaba descrito hace décadas atrás.
0: O sea, hubo un avance de la enfermedad de forma exponencial.
1: Exactamente.
0: ¿Qué es ese avance?
1: Creemos en parte que tiene mucho que ver con la sobrevida de la población. Realmente la sí. expectativa de vida en los sí. últimos años la OMS la ha reprogramado. Ya la expectativa sí. de 70 fue 80 años y la edad también tiene que ver con la mayor prevalencia. Pero como son enfermedades multifactoriales donde entran en juego aspectos genéticos y también seguramente medioambientales, estamos convencidos,
0: o sea, genético
1: de que...
0: y epigenético.
1: Exactamente, de que esos factores epigenéticos, como muy bien decís vos, Marcelo, seguramente están jugando un rol activo actualmente.
0: ¿Cuáles son las más comunes?
1: La más común por lejos dentro del grupo es la enfermedad de Alzheimer, ni hablar, pero le sigue la enfermedad de Parkinson. Son las dos más prevalentes dentro de ese grupo.
0: ¿Y el ELA, por ejemplo?
1: El ELA, si bien es menos prevalente, es una enfermedad que vemos lamentablemente con frecuencia. Es una enfermedad muy selectiva porque provoca una degeneración de neuronas motoras.
0: Sí. Dijimos la sigla, quiero que lo digas vos. Yo
1: seguro,
0: sé.
1: Es esclerosis lateral amiotrófica.
0: Creo que tuvo Negro Fontana Rosa.
1: Exactamente, sí, sí. Lamentablemente él padeció esa enfermedad. La enfermedad tiene formas de presentación distintas.
0: Sí.
1: Él tuvo una forma de presentación que afectó inicialmente el brazo, de lo que se conoce como atrofia monomiélica, porque es de un solo miembro,
0: sí.
1: pero que con la progresión transformó en lo que es una esclerosis lateral amiotrófica que ya involucra más segmentos corporales.
0: Fue muy pronto el deterioro de Fontana Rosa.
1: Sí, eso es variable, pero lamentablemente es una enfermedad.
0: Stephen Hawking, el astrofísico, también tenía él.
1: Él tiene una variante que se llama atrofia espinal.
0: Sí.
1: Las células pueden empezar degenerando la neurona motora a nivel cerebral, que es la primera neurona motora. Pueden empezar con la neurona motora inferior, como fue el caso de Stephen, o después combinar ambas neuronas motoras, y eso es lo que se constituye como ELA. O sea, a veces se empiezan enfermedades de distintos polos.
0: Tiene una gran sobrevida, él vivió mucho tiempo.
1: Él, sí, exactamente, porque las atrofias espinales pueden tener otra forma de progresión, digamos, sí, distinto de lo que es la motoneurona superior o la ELA, que ya realmente tiene menor sobrevida.
0: Y la BD hoy es el Parkinson, pero faltan algunas que vienen a memoria. Esclerosis múltiple, hablamos. La de Huntington.
1: La corea de Huntington es una enfermedad hereditaria, a diferencia de todo lo que venimos mencionando hasta ahora, donde la genética tiene un rol, pero no es el rol fundamental, sino es un rol conjunto con otros fenómenos. Aquí sí hay un defecto genético que determina que haya una expansión de tripletes en determinada zona cromosómica, y eso lo que genera después es la aparición también. Es una enfermedad que conocemos como coria, que es un trastorno del movimiento hipercinético, donde el
0: paciente
1: se mueve.
0: Sería el famoso
1: dolor
0: de Zambito.
1: Exactamente. Pero la enfermedad también involucra otros dominios, por ejemplo, el dominio cognitivo, y muchos pacientes empiezan muchos años antes de las manifestaciones motoras con cuestiones de conducta o de cognición. Pero acá hay un dato fundamental que no puede faltar, que es el antecedente familiar, porque la forma de herencia de la corea de Huntington es dominante, o sea, el gen se transmite al 50% de la descendencia, y si hay una manifestación en un paciente, seguramente padre, madre, abuelo tienen o han tenido alguna clínica. Lo que a veces nos ocurre en la vida habitual, que es muy distinta de los libros, es que a veces por distintos motivos los padres fallecieron de otra causa y no llegaron a expresar la enfermedad. Porque también, de acuerdo a la carga genética, la enfermedad puede empezar desde periodos muy tempranos de la vida, incluso hay variantes en los niños, se llama variante de Westphal, hasta periodos muy avanzados, a lo mejor hay pacientes que debutan a los 70 años. Entonces, a veces ese antecedente se pierde, y eso por ahí a nosotros en la consulta nos falta como dato, pero realmente es una enfermedad que hemos aprendido a pensar mucho en determinados escenarios clínicos, porque es bastante frecuente.
0: Hablamos de la enfermedad de Huntington, hablamos de el ELA, hablamos del Alzheimer, faltaría la esclerosis múltiple.
1: Bueno, yo ahí me voy a separar un poquitito, porque la esclerosis múltiple es una enfermedad inflamatoria del sistema nervioso. Ajá. Cuando no se puede, digamos, hacer un tratamiento correcto, como toda enfermedad inflamatoria librada a su evolución, puede generar una degeneración, pero primariamente la esclerosis múltiple no es una enfermedad degenerativa, es una enfermedad inflamatoria autoinmune primaria del sistema nervioso, donde también por mecanismos múltiples hay un ataque de autoanticuerpos hacia la mielina. Tiene mucha predilección por los segmentos del sistema nervioso.
0: Sería
1: que tiene
0: autoinmune.
1: Mielina. Exactamente, es una enfermedad autoinmune. Y realmente también hemos visto un gran aumento. Nosotros en el servicio de neurología y también en el Hospital Español contamos con neurólogas brillantes que están sumamente formadas en esta enfermedad. La doctora Laura Menichini en el Hospital Centenario, la doctora Carolina Mainela en el Hospital Español, que realmente se dedican a este tipo de enfermedades autoinmunes.
0: Bueno, y cuando yo te conocí a vos, fue el Día Internacional del Parkinson.
1: Así es.
0: Un doctor, me dijiste que es una
1: el
0: persona...
1: El doctor Manuel Rodríguez, que sí, ha sido nuestro maestro, neurólogo, docente también, sí, especialista y experto en trastornos del movimiento. Durante muchísimos años el doctor desarrolló su labor en la parte pública en el Hospital Eva Perón. Y ahora, bueno, actualmente, y siempre, por supuesto, en su consultorio privado, pero ha sido como nuestra guía y nuestro ejemplo y nuestra inspiración también para después profundizar en estas problemáticas.
0: Un mentor.
1: Un mentor, exactamente.
0: ¿Quieres agregar algo para entrar en calor? Porque me gustaría terminar, ya faltan dos minutos, no quiero empezar el tema del Parkinson, quisiera terminar. ¿Algo que agregar sobre alguna enfermedad de la que hemos nombrado?
1: Sí, creo que por suerte hay mucha campaña, mucha concientización en relación a estas patologías.
0: Sí.
1: Eso es muy importante, ¿por qué? Porque en todo esto tener, digamos, un diagnóstico precoz y un abordaje temprano,
0: sí,
1: nos ayuda también a que distintos tipos de enfermedad, por supuesto hay distintos tipos de abordaje, pero que el curso de la enfermedad y sobre todo el pronóstico al menos puedan modificarse para bien. Así que bueno, creo que todo este tipo de actividad de difusión que también promovemos mucho desde la universidad, la Secretaría de Extensión Universitaria en ese sentido articula muy bien con todos los que hacemos docencia. Yo estoy tanto en la docencia de grado como en la docencia de posgrado, allí junto al doctor Juan Ignacio Jairala, que es el director de la carrera de neurología, la especialización, yo estoy como vicedirectora. También siempre articulamos mucho que todo lo que hacemos en la universidad llegue a la comunidad.
0: Eso, la extensión universitaria tan importante justamente para llegar al pueblo, ¿no?
1: Exactamente.
0: Los sectores por ahí no tienen una cobertura adecuada.
1: Y estamos atravesando una situación compleja y realmente, bueno, yo que tengo 26 años en la medicina pública porque me formé y nunca me fui del hospital, bueno, estoy viendo, sí, un gran afluente de pacientes al hospital público que antes no veíamos. Y sí, realmente es una etapa compleja para la salud.
0: Antiguamente el hospital público era la gente más carenciada, la clase media va al hospital público. Incluso
1: sí.
0: Profesional que conozco en el hospital público.
1: Rosario
0: tiene una buena oferta pública, tanto municipal como provincial y nacional, ¿no?
1: Exacto, sí, aquí tenemos una muy buena salud pública, municipal y provincial.
0: Tenemos un hospital como el ECA, que es
1: exacto.
0: Realmente muy bien dotado,
1: no,
0: con
1: brillante.
0: Capital humano muy grande.
1: Tenemos ahí colegas muy queridos, con los cuales, por ejemplo, no en este tipo de patología especialmente, pero en la patología vascular aguda estamos muy articulados.
0: María Eugenia, ¿te parece que vamos a un corte?
1: Sí, cómo no.
0: Vamos a un corte, Agustín, y seguimos con esta hermosa charla. Y ya entrando, propiamente dicho, al mal de Parkinson, el fantasma del siglo XXI. Corte y volvemos.
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0: Señor, señor, historia 89.5 Radio Fisherton, el producto como pez en el agua, el comunicador Marcelo Margalo Margal. Radio Fisherton, la elección de una audiencia inteligente. Hablando de inteligencia, una gran profesional de neurología, María Eugenia Ferri, neuróloga, especialista en Parkinson. María Eugenia, retomo la charla vital y así, el Parkinson propiamente dicho. Acá tengo unas preguntas que hacerte con respecto al Parkinson.
1: ¿Cómo no?
0: Vamos a empezar por lo básico. Uh-huh. ¿Cómo se diagnostica la enfermedad de Parkinson?
1: Bueno, la enfermedad sigue siendo al día de la fecha una enfermedad de diagnóstico clínico. Tiene una tríada característica. El paciente empieza habitualmente en un miembro, que puede ser el brazo o la pierna, con rigidez o lentitud, o muchas veces con un temblor, que es un temblor muy característico. Eso siempre lo explicamos porque, a ver, el temblor es muy prevalente. Siempre hay que consultar, por supuesto, pero no todos los temblores son Parkinson.
0: Claro, puede ser un temblor esencial también.
1: Exactamente. Pero el temblor en la enfermedad, característicamente, es un temblor de reposo. El paciente lo nota cuando camina y bracea, que la mano se mueve sola, o cuando está relajado. Y bueno, eso habitualmente es la esfera motora y es lo que determina el diagnóstico. Pero se ha investigado mucho y se sabe que hay muchos síntomas premotores que pueden un poco preceder a la aparición de estos síntomas motores, que son inespecíficos, como la constipación, cambios en el estado de ánimo, aumento en la frecuencia urinaria, el paciente que va a cada ratito al baño. Son, si uno lo menciona fuera de los síntomas motores, también síntomas que pueden ser comunes a muchas otras patologías, pero si el paciente viene con algunas cuestiones de estas o trastornos del sueño, como pesadillas o sueños vívidos muy feos, y después agrega alguno de estos síntomas motores, realmente la sospecha diagnóstica es alta. Al día de la fecha, el diagnóstico, como te digo, sigue basándose en criterios clínicos y los métodos complementarios nos van a servir para descartar otros diagnósticos.
0: Por ejemplo, vos nombrabas, no sé, ir mucho al baño puede ser un diabético.
1: Exactamente.
0: Dormir sí, mal sí. Puede ser un mero problema neurológico.
1: Exactamente.
0: Trastorno del sueño.
1: Hoy día, bueno, la epidemia del mal dormir también es un problema, hablando de las cuestiones de exceso de pantalla y demás.
0: O de trabajo.
1: O de trabajo,
0: o
1: exacto.
0: O de ganas de cumplir, porque te digo, yo estoy durmiendo y tengo que ir a una neuróloga justamente porque estoy durmiendo 5 o 6 horas, que es muy poco.
1: Es muy poquito, sí.
0: Si bien lo ideal es 7 o 8 horas.
1: Exactamente.
0: Y antes de la medianoche. Porque sí, después de la medianoche otra calidad de sueño, creo que vos sabés algo.
1: Totalmente, sí.
0: Y volviendo al Parkinson.
1: Sí.
0: ¿Cómo lográs justamente diferenciarlo de otra patología que hiciste recién?
1: Exactamente. Bueno, el examen físico neurológico es fundamental porque hay determinados signos que no debieran estar presentes en un paciente con una enfermedad de Parkinson típica, como trastornos de la mirada vertical o cambios en la presión arterial que no puedan regularse con los cambios de decúbito o la aparición de otros signos de liberación, por ejemplo, reflejos alterados y demás. Uno, eso el neurólogo general está muy bien entrenado como para ese examen clínico. Y también si estos síntomas motores que yo te menciono rápidamente progresan en el tiempo o lo hacen de una manera abrupta, hay un montón de cosas que nosotros llamamos banderas rojas para que uno abra la cabeza y diga, tal vez esto no es un Parkinson típico, sino que ahí hablamos de parkinsonismos o Parkinson atípicos, porque son otras enfermedades degenerativas que comparten los síntomas motores del Parkinson, pero que después evolucionan de otra manera y tienen, por supuesto, otro pronóstico.
0: Sean extrapiramidalismos.
1: Exactamente. Son también enfermedades que afectan el sistema extrapiramidal, pero que no tienen la progresión y el comportamiento, y también algo que es importante, la respuesta tan buena a la medicación habitualmente que tiene el Parkinson.
0: Ah, correcto.
1: Entonces, correcto. Bueno, claro. En base a eso uno puede hacer un poco el diagnóstico diferencial.
0: ¿Quién deriva al paciente? ¿La clínica generalmente?
1: Es muy interesante lo que vos decís. Mira, en general el paciente puede venir por sus propios medios si empieza por lo motor, porque sí. Realmente por suerte la población va generando un muy buen nivel de alarma si está con este trastorno, sobre todo si los síntomas motores empiezan, por ejemplo, en la mano dominante, donde al ser la mano hábil nota el cambio de habilidad, a veces cambio en la escritura. Pero hay algunos colegas que especialmente pueden derivar, por ejemplo, el gastroenterólogo, por lo que te contaba de la constipación. Sí. Muchas veces el traumatólogo, porque otra cosa que está muy asociada a la enfermedad es el dolor. Generalmente el dolor empieza más a nivel articular y del miembro que empieza la enfermedad. Entonces un dolor que excede por ahí lo muscular y que el traumatólogo no le termina de cerrar. Y otra vía de derivación también muy común es el psiquiatra. Porque muchas veces...
0: ¿Y los endocrinólogos?
1: Endocrinólogo no.
0: Por el tema de la recurrente ir al baño, orinar o...
1: Ah, el urólogo me decías vos. Sí, el urólogo puede
0: pero
1: ser.
0: Pero endocrinólogo también porque
1: sí,
0: maneja el
1: tema pensando, diabetes. Sí, tal cual. Bueno, pero
0: ¿urólogo o endocrinólogo?
1: Sí, está muy bien. Puede,
0: o ginecólogo puede ser también
1: sí,
0: en la mujer.
1: Sí, exacto. Sí. Y también, como te contaba, los psiquiatras, ¿por qué? Porque es muy común la asociación con depresión. Y como el paciente se pone lento y se pone un poco apático, muchas veces la familia lo ve y le parece que en realidad está depresivo. Mm. Y entonces el primer contacto es con el psiquiatra. El psiquiatra detecta a lo mejor alguna cuestión de ánimo leve, moderada, nunca es una depresión severa. Y ahí es como que tiene la alarma para decir, esto no vendrá por un carril neurológico. Y al derivar, ahí el examen físico es lo que nos permite hacer por ahí el diagnóstico.
0: Cuando hay un tema de índole anímico, uh-huh, una depresión, ¿se trabaja en equipo con el psiquiatra, un psicólogo?
1: Sí, trabajamos. Es que hoy día yo creo, Marcelo, que la medicina no puede ser pensada...
0: Parece algo solitario.
1: Exactamente, se trabaja en interdisciplina.
0: Sí. Sí. A ver, ¿hay algún prejuicio para la persona que tiene Parkinson, vaya a consultar al especialista, que se da cuenta que está teniendo algo raro, que es un tema neurológico, y no va por una cuestión de... por ahí que tiene miedo a un diagnóstico, ¿sabes? Ese tipo de casos.
1: Y pasa menos que antes, te diré, pero sí, sigue pasando. Y también me ha pasado mucho, si bien uno trabaja mucho en la consulta, el diálogo con el paciente, la contención, también, digamos, la negación de la enfermedad.
0: En términos psicológicos.
1: Exacto, y eso también después genera un impacto importante en lo que es la adherencia a los tratamientos.
0: Claro. Sí. Se lo agarra realmente avanzado el tema del Parkinson. Y, cuando hay prejuicio y no se consulta,
1: sí. Totalmente, sí. Ahí es como que para mí es un tema que retrasa después, lamentablemente, algunas cuestiones. O también lo hemos charlado mucho en la consulta, hace que el paciente, por determinados síntomas, esté teniendo un impacto negativo en la calidad de vida cuando podría no tenerlo.
0: Claro.
1: Por lo menos en los estadios iniciales.
0: ¿Cuáles son los avances científicos para tratar el Parkinson?
1: Y en los años, bueno, yo he sido una privilegiada porque realmente he visto avanzar muchísimo, no solamente los aspectos medicamentosos, porque la enfermedad, digamos, la droga de primera línea sigue siendo la levodopa. Es la única enfermedad degenerativa donde podemos dar, para que el paciente tome, el precursor del neurotransmisor que está en falta. Porque la levodopa es un precursor de la dopamina, que justamente es lo que está faltando a nivel del sistema nervioso central. Sucede que, con el tiempo, la evolución de la enfermedad y el fenómeno degenerativo, esos cambios neuronales hacen que la respuesta a la medicación ya vaya siendo, perdón, más compleja. Hay otros fármacos que acompañan a la dopamina, se llaman agonistas dopaminérgicos, hay medicamentos que hacen que esa dopamina se metabolice en forma más lenta, son inhibidores de la recaptación. Tenemos como un arsenal como para ir acompañando al paciente, pero llega un momento donde ya el fenómeno degenerativo ya es prolongado, la medicación no termina de controlar todos los síntomas, y entonces ahí entran lo que son las terapias avanzadas, que en realidad están ya a disposición hace más de 20 años, pero por suerte en nuestro país han ido progresando la posibilidad de que el paciente acceda a ellas. Por ejemplo, lo que fue más revolucionario fue la cirugía para la enfermedad.
0: Eso sería pregunta, pero antes de entrar a la cirugía, hay un dicho que dice que no hay enfermedades sino enfermos.
1: Exactamente.
0: O sea, cada enfermo es un mundo en sí mismo.
1: Totalmente.
0: ¿Y cómo lo manejás eso vos?
1: Y siempre, digamos, lo importante es el acompañamiento y la evaluación permanente del paciente. Nosotros, bueno, como uno acompaña por años al paciente en estas patologías, genera un vínculo y siempre, por supuesto, los va asesorando y escuchando. En general, lo que yo voy viendo con la evolución es cuando el paciente ya va siendo candidato a un acto quirúrgico, a lo mejor en los años siguientes, y ya lo empiezo a trabajar para que, digamos, la indicación de cirugía, además, Marcelo, yo te quería contar que no es como a lo mejor en otras especialidades donde vos decís, bueno, tengo un cálculo en la vesícula, listo, usted va y se opera. Acá hay toda una evaluación previa, que es también multidisciplinaria, donde al paciente hay que hacerle determinados test que nos van a permitir predecir si la cirugía va a ser o no algo beneficioso para el paciente. Ese proceso se hace también en forma interdisciplinaria.
0: Riesgo-beneficio.
1: Exactamente. Y hay un concepto que también quiero transmitir, porque lo hacemos siempre, que la cirugía en la enfermedad no tiene un concepto curativo. Lo que uno va a hacer, como aquí hay, a través de la pérdida de estas neuronas específicas, se genera todo un desorden dentro del funcionamiento del sistema nervioso que trabaja en un perfecto equilibrio entre sus núcleos. Lo que uno le va a brindar es, mediante la colocación de un estimulador, que para que más o menos la gente nos entienda, es lo mismo que un marcapaso cardíaco, pero lo vamos a colocar en la profundidad de los hemisferios cerebrales y vamos a elegir, depende de las características del paciente, qué núcleo queremos estimular. Eso al paciente le va a permitir tener un estímulo eléctrico que provoque la liberación de neurotransmisores. Y lo que también es muy beneficioso es que va a bajar la dosis de medicación que venía haciendo, que generalmente cuando el paciente llega a cirugía ya viene con dosis altas y de polifarmacia. Pero además, como lo que también lamentablemente hasta ahora no hemos podido lograr, que es evitar que la enfermedad progrese, esos neuroestimuladores se pueden ir regulando con el tiempo y ayudando a que el paciente vaya controlando los síntomas.
0: Eso iría en el buen criterio del médico.
1: Sí, eso obviamente va haciendo un acompañamiento según la respuesta del paciente y lo que necesita.
0: ¿Cómo es el nivel de los neurólogos acá en Rosario? ¿Es buen nivel?
1: Es muy buen nivel. La verdad que neurología en Rosario, no soy poco humilde porque yo soy rosarina, pero tenemos referentes locales para todas las subespecialidades neurológicas, Marcelo, desde neurotología, el doctor Carmona, no quiero olvidarme de nadie para que no se me enojen, el doctor Calabrese en neuromuscular,

0: política, yo no tiro ningún color político, trayendo color político. Yo acá evidencio que se está financiando la educación universitaria, eso es gravísimo.
1: Es muy grave. Yo la verdad que transito con mucho dolor porque hemos perdido docentes de la cátedra que nos ha dado mucho dolor, gente brillante, Marcelo. Te estoy hablando de gente doctorada, con maestrías, porque yo no voy a decirte las cifras, pero si la gente supiera lo que cobra un docente de la universidad, los que estamos en realidad es porque amamos la universidad.
0: Lo digo, el que más gana 600 mil pesos.
1: Sí, un docente con 10 horas semanales, que obviamente eso implica tener tutorías, seminarios disciplinares, tomar exámenes, un montón de compromisos, nos llega a 400 mil pesos de bolsillo.
0: Bueno, está todo dicho. Sí. María Eugenia, Agustín, tema musical, identificación del emisor y volvemos.
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0: Seguimos haciendo historia del 89.5 Radio Fisherton. El producto, como pez en el agua, el comunicador Marcelo Margal o Margal. En Radio Fisherton, la elección de una audiencia inteligente. Y hablando de gente inteligente, que es la comprobación que estoy diciendo por las palabras, la doctora María Eugenia Ferri, neuróloga especialista en Parkinson. María Eugenia, hablamos de las cirugías. ¿Quiere agregar algo más de las cirugías para el Parkinson?
1: Sí, comentarle al paciente que acá en Rosario hay dos grupos quirúrgicos con excelente experiencia y que, bueno, obviamente siempre asesorados por su profesional pueden acceder y tener en cuenta esto, que la cirugía es... no tiene un aspecto curativo, pero sí mejora los síntomas, y charlar muy bien con su neurólogo clínico qué aspectos mejora, porque tampoco mejora todo. Pero bueno, dejarle esas palabras y darle aliento que hay mucho también por delante.
0: Una pregunta.
1: Sí.
0: Estamos hablando de un tiempo donde la mayoría de la gente de clase media ha perdido la obra social.
1: Uh-huh.
0: El Estado, los hospitales públicos, ¿hacen estas operaciones?
1: Bueno, qué buena pregunta. Yo en el hospital público hace unos años pudimos, también con una articulación con la red municipal, porque con el servicio de neurocirugía en ese momento del ECA, ahora el servicio de neurocirugía del Centenario también está teniendo un gran desarrollo, a lograr que algunos pacientes se puedan operar. En este momento está un poquito más complejo eso. Tenemos algunos pacientes con trámite en curso, también complejo a veces por las características del paciente, también debo reconocer, no es solamente por una cuestión de auditoría, digamos, de lograr lo económico en la cirugía.
0: ¿Qué sería lo que impulsaría una cirugía? ¿La edad?
1: La edad, antes, es muy buena tu pregunta. En un momento cuando empezó a indicarse la cirugía, había una edad tope de 70 años.
0: Sí.
1: Pero después, con esto que te cuento del aumento de la expectativa de vida, ya dejó de ser una cuestión la edad. Y yo he tenido pacientes en el ámbito privado operados con más de 70 años con muy buen resultado. Así que ahí como que la edad empezó a estar un poco entre comillas. Va mucho de la evaluación. Si el paciente tiene que tener muy buena respuesta a la levodopa, tiene que tener un buen estatus cognitivo, por eso se hace una evaluación cognitiva previa a la indicación.

0: medicación. Y también hay toda una evaluación psiquiátrica, porque vamos a tener un estimulador en el cerebro y hay que llevar adelante todo eso desde el punto de vista emocional.
1: O sea, que realmente la persona esté, digamos, en sano juicio.
0: Exactamente.
1: Y en cuanto a la evaluación neurológica, eso atiñe a la idoneidad del profesional.
0: Exactamente. Pero están los neurólogos acá de Rosario, sí. Específicamente los que hacemos movimiento muy entrenados.
1: María Eugenia, suponete alguien de PAMI. ¿Tiene una cobertura por PAMI?
0: Sí, yo tengo pacientes operados por PAMI. Sí, hay cobertura.
1: ¿Lo operan en italiano? ¿En español?
0: Depende del grupo. Por ejemplo, lo toma... Bueno, ha habido pacientes míos que se han operado en Sanatorio Delta. Algunos sí han sido vía español. Sí, hay distintas posibilidades porque es una cirugía que es factible, está siendo autorizada.
1: ¿Eso depende de PAMI 1, PAMI 2 o hay otros factores?
0: Me parece que ya está como regulado a nivel nacional eso.
1: Ok, ok.
0: Sí.
1: Bueno, avanzando sobre el tema del Parkinson, ¿cómo es la influencia genética? ¿En qué influye lo genético para gatillar la enfermedad?
0: Exacto, es muy buena tu pregunta porque si bien no es una enfermedad hereditaria, tener familiares de primer grado lo que pone al paciente en una situación de riesgo. Entonces yo tengo un familiar directo que tuvo, voy a tener más riesgo. Después hay estudios genéticos para la enfermedad, son 7 los genes que han sido descriptos. No, yo lo que siempre dejo claro para que no haya después angustia en la familia, no quiere decir, como sí pasa en el Huntington, que tener un gen, solamente ese factor, sea ya necesario o indispensable o para tener la enfermedad. Pero es una situación de riesgo, Marcelo. Sí, eso sí. Y después, determinados genes se ha visto que tienen una respuesta distinta a, por ejemplo, la cirugía. Hay algunos perfiles genéticos que andan mejor.
1: ¿Y el estilo de vida? ¿Una persona ordenada, una persona que come mal, que no hace actividad física, influye eso también?
0: Sí, todo influye. Realmente vemos que todo lo que tiene que ver con cuidados y calidad de vida es fundamental, pero eso, Marcelo, en toda la patología neurológica en su conjunto. Si nosotros llevásemos una vida ordenada en cuanto a la alimentación, también cuidando mucho los factores de riesgo vascular, que son muy prevalentes en la población, cuidar no ponerse hipertenso, lo que charlábamos antes de la diabetes, que es súper prevalente, problemas de colesterol como son las dislipemias, hábitos como el tabaquismo, el etilismo, el consumo de drogas ilícitas. Todo eso, si uno controla todo eso y además tiene una actividad intelectual y física regular, eso hace que por más que yo tenga una genética acorde, toda la presentación se difiera, porque realmente hay todo una plasticidad neuronal que está acompañando y que permite diferir la presentación sintomática.
1: Un paciente con Parkinson, ¿puede hacer vida social? Sí, sería bueno que la haga.
0: Debe hacerla.
1: Pero sí, a ver, el paciente con Parkinson, ¿suele apartarse, suele
0: por suerte se
1: mitigar
0: trabaja
1: la vida
0: mucho,
1: social?
0: Claro, a mí me ha pasado mucho de charlarlo, por ejemplo, siempre lo charlo mucho en la consulta, a los pacientes a veces les genera más incomodidad las formas que tienen temblor, porque el otro lo ve al
1: claro,
0: temblor,
1: sí.
0: Pero sin embargo las formas que tiemblan suelen ser más benignas que las formas que no tiemblan, porque en realidad lo que más incapacita a largo plazo es la rigidez y la lentitud. Y generalmente el paciente que tiene mucho temblor es menos rígido que el paciente que no lo tiene.
1: Evoluciona más lento también.
0: Exactamente. Entonces yo lo que trato de enfatizar es de desmistificar. Hoy día la gente ya está más informada, no hay esa cuestión tan estigmatizante que pasaba antes, creo que en forma general, por suerte, y que eso no sea nunca un escollo, una limitación para seguirse relacionando, porque lo peor que le puede pasar a un ser humano es aislarse. Eso lo va a llevar rápidamente a mayor deterioro, incluso cognitivo.
1: Hay un dicho de Hipócrates, mente sana, cuerpo sano.
0: Exactamente.
1: En la medida que uno tenga equilibrio mental, se lleva mejor la enfermedad.
0: Exactamente.
1: Y una cosa que te iba a preguntar.
0: Sí.
1: Vos hablas de información, la gente es muy

0: perdón, no soy muy amante para nada de la virtualidad, me gusta mucho más lo presencial y el trato humano. Debo reconocer que no tener la barrera geográfica nos permite podernos actualizar con gente de todo el mundo simplemente estando en casa.
1: ¿Qué país es vanguardia en Parkinson a nivel mundial?
0: Y en realidad a nivel mundial los dos grupos grandes son los americanos y el europeo.
1: Sí, ¿y de Europa qué va en un país en especial?
0: Y yo particularmente, si bien todos tienen una actualización impecable, tenemos nosotros mucho más vínculo con España. Hay un referente mundial que es el doctor Obeso, que bueno, es un pionero en todo esto y tenemos mucho más vinculación. De hecho, bueno, por una cuestión de posibilidades también en general nuestros residentes, cuando pueden acceder a rotaciones libres afuera, es con España donde más
1: haciendo
0: vínculo
1: una
0: tenemos.
1: Comparación, ¿sería un Messi de la neurología?
0: Exacto, sí, sin
1: bueno,
0: dudarlo.
1: Ahí la gente va a entender bien. Te voy a hacer otra pregunta.
0: Sí.
1: ¿Cómo influye lo familiar? O sea, ¿cómo tenía que actuar un familiar para no, digamos, cubrir al paciente, al familiar, la esposa, al hijo, al hermano, la madre, al padre, sin entrar en un distrés?
0: Es también muy interesante, esto también lo vemos permanentemente en toda la patología neurológica. El familiar tiene un rol fundamental, generalmente es un facilitador, acompaña, pero también uno tiene que saber que lamentablemente el cuidador también se enferma. Por eso uno también ahí como profesional tiene que estar atento. A mí me ha pasado muchas veces de tener que intervenir en cuestiones de cuando el paciente ya tiene un requerimiento de asistencia muy elevado, tratar de empezar a ayudar a la familia a tener ese acompañamiento. Por ejemplo, decirte desde un asistente domiciliario, un acompañante terapéutico, hasta lamentablemente a veces en determinadas situaciones una institucionalización. Antes de que ese familiar se enferme, porque realmente si el familiar se enferma se cae el principal sostén del paciente.
1: El pilar del paciente.
0: Exactamente. Sí, sí.
1: El médico y el familiar son los pilares.
0: Exactamente.
1: Un esposo, una esposa.
0: Hijos.
1: Sí. Un hijo.
0: Sí. Sí,
1: Un hermano.
0: Sí, sí, sí, la verdad, bueno.
1: El núcleo duro de la familia, digamos, la familia más cercana.
0: Sí.
1: Bueno, antes del corte,
0: sí.
1: Voy a nombrar a Walter, te voy a presentar.
0: Ajá.
1: Es una persona querida, es un discapacitado, que desgraciadamente tiene una pensión, pero no alcanza para ir, tiene que pedir. Qué vergüenza que una persona que tiene una discapacidad no sea cubierta totalmente por el Estado, ¿no?
0: No, tremendo.
1: Yo admito que hay gente que es vaga, como decía, yo soy un hombre de fe. El apóstol Pablo decía, el que no trabaje no coma. Pero la persona que tiene una discapacidad merece una dignidad.
0: Sí.
1: Y este hombre, mi amigo Walter, que está acá, al lado de la emisora en calle Córdoba, tiene que venir todos los días porque si no, no alcanza fin de mes. Walter, te envío un saludo y después te vamos a saludar con la doctora. Hicimos de largo y antes del corte, Agustín, voy a nombrar a gente amiga. 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Bueno, ahora Agustín, pauta y volvemos. Pauta y
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3: Seguimos en el estudio 89.5 Radio Fisherton. El producto como pez en el agua. El comunicador Marcelo Margalo Margal. Radio Fisherton. La elección de una audiencia inteligente. Y en la praxis se demuestra que es una audiencia inteligente porque están escuchando a un excelente neuróloga, María Eugenia Ferri, que un oyente llamó. Ajá. Pregunta, ¿qué das tus datos para? ¿Tiene intención de ir a visitarte?
4: Sí, parece. Cómo no. Ahí en el Hospital Español la esperamos cuando quiera.
3: ¿Dan los datos del Hospital Español, un
4: sí,
3: teléfono?
4: El Hospital Español está, pues, es una institución centenaria de la ciudad, está en la calle Sarmiento al 3100 y el conmutador es 485-8700. Trabajan de 8 a 20 corrido, de lunes a viernes y sábado de 8 a 12.
3: ¿Se pueden acercar directamente al hospital?
4: Sí, también personalmente.
3: O si no, el teléfono, repetilo:
4: 485-8700.
3: Bueno, ya la oyente está informada de lo que pidió. La información de la doctora María Eugenia Ferri, excelente neuróloga y excelente ser humano. Qué importante la empatía del médico.
4: Sí, yo creo que es muy importante y también en ese sentido, porque somos seres humanos, uno siempre cuando también referencia a otro colega, le dice siempre al paciente que vaya, vea cómo se siente, porque creo que eso también después juega un rol muy importante en cómo el paciente va aceptando y adhiriendo a todas las cosas que vamos a ir sufriendo.
3: En la evolución de la enfermedad, o sea, y es más, supongamos un cardiólogo, con un adulto mayor, generalmente son muy, muy lábil en la parte emocional, o hay gente joven que es lábil también, va un médico que lo destrata y realmente le puede subir la tensión arterial, le puede provocar incluso más enfermedad de la que tiene.
4: Sí, o mucha angustia, que realmente...
3: Sí, bueno, no, una carga anímica negativa.
4: Recibe...
3: A ver, estoy hablando con... con Millet, el político, él sabe mucho de física cuántica, y eso de la mala vibra, hay energía que realmente enferma.
4: Sí, sí, realmente.
3: Todo, somos energía.
4: Sí.
3: Son vibraciones, lo físico, todo es energía. Y hay energía que realmente enferman. Es un tema aparte, ¿no?
4: Sí, totalmente. Y creo que en ese sentido también nosotros somos muy creyentes como el doctor y siempre hablamos de incluso los climas en los ámbitos laborales. Por suerte hemos logrado en los dos lugares donde yo trabajo que toda la gente tenga esa, somos seres humanos, por supuesto hay dinámicas de grupo y no vamos a decir que no tenemos escollos y problemas, pero en general la mirada siempre es positiva y con buena predisposición, y creo que eso hace que uno también vaya con mucho más gusto a trabajar, porque además del otro lado también el 100% de las cosas que vemos son de una carga emocional y un aspecto muy pesado y negativo. Entonces, si uno no tiene ese aspecto positivo, realmente se hace difícil, porque bueno, también uno se enferma, es así.
3: Te lo sintetizo, ética, idoneidad y amor al prójimo.
4: Y sí, sí, sí.
3: Y siguiendo con el tema del Parkinson, ¿están preparados los sistemas de salud para afrontar esta epidemia de Parkinson?
4: Y está difícil todo el sistema. Creo que lo bueno es, como decíamos recién, primero visibilizar, que haya gente capacitada, que creo que esos escalones ya por suerte, por lo menos hablando de lo que es nuestra ciudad, están en muy buen nivel. Y después, bueno, cuestiones y limitaciones propias del sistema, que creo que tienen mucho que ver actualmente, mayormente creo, con lo económico. Vuelvo a repetir, por ahí cito un poco y autorreferencialmente las instituciones donde yo estoy, toda problemática de salud que yo he llevado a la dirección del hospital estando a cargo del servicio, también es gente con muy buena predisposición, pero si no hay un acompañamiento económico, es difícil.
3: ¿Qué está pensando una familia, hijos chicos, o que se han emancipado, que el padre tiene que trabajar, la esposa a lo mejor trabajaba, no puede trabajar por el Parkinson, ¿no? Todo un tema, ¿no?
4: Sí, los impactos económicos.
3: Aparte, ¿cómo influye la soledad también en el tema del Parkinson, no?
4: Sí, sí, todo.
3: Porque empieza a trabajar a la cabeza, o sea.
4: Totalmente.
3: Es importante que el paciente con Parkinson esté ocupado, ¿no?
4: Sí, totalmente. Y en ese sentido uno tiene que estar muy atento para enseguida, cuando detecta estas cuestiones, pedirle acompañamiento de salud mental, como para hacer ese abordaje también de ese aspecto que es fundamental, igual que lo físico.
3: La pata psiquiátrica y psicológica.
4: Exactamente.
3: Psiquiatra y psicólogo.
4: Sí, sí, sí.
3: Que lo acompañen. Y también, si es posible, alguna actividad física, aunque sea en la casa, ¿no?
4: Nosotros desde el momento del diagnóstico educamos al paciente que tiene que hacer actividad física. Cuando es un estadio muy incipiente o algo muy leve, los estadios iniciales, el paciente puede hacer lo que le guste.
3: Sí.
4: Lo único que por ahí desaconsejamos son actividades que generen mucha carga o que la hagan controlada con un kinesiólogo. Después, obviamente, hay neurorehabilitación en la ciudad, hay instituciones muy buenas de neurorehabilitación.
3: Nombrala, sin un problema nombrala.
4: Por ejemplo, Fundación Rosarina, Pilares, Irem, bueno, hay muchísimas gente
3: son
4: que
3: privadas.
4: Trabaja muy bien, son privadas. A nivel público tenemos Hilar, que Hilar, por el elevado nivel que tiene de neurorehabilitación, por ahí toma casos muy específicos.
3: Paraguay o Campo.
4: Exactamente. Pero uno al paciente, hasta a veces cosas...
3: Me gustaría que te explaye más lo de Hilar. ¿Casos específicos? Sí. ¿Cuál sería su caso específico?
4: Y por ahí pacientes que tienen ya una patología mucho más avanzada, o tienen una secuela de un accidente cerebrovascular, o un paciente que tiene un problema medular. Son casos que requieren una neurorehabilitación, que Hilar tiene un sistema de internación de lunes a viernes, pero también, a ver, tiene una sobrecarga de pacientes... enorme.
3: Está saturado, digamos.
4: Saturadísimo.
3: ¿Y cómo llega a Hilar una persona?
4: Colegas.
3: ¿Quién lo deriva a Hilar?
4: Nosotros habitualmente los profesionales a cargo pedimos la evaluación. Ellos tienen un equipo excelente formado interdisciplinariamente. Tienen fisiatras, tienen neurólogos, kinesiólogos, terapistas ocupacionales. La verdad, el grupo humano excelente. Pero bueno, la patología es tan prevalente que realmente si yo tuviera que decir al día de hoy, sí, no estamos, pero... En general nos quedamos cortos con la cobertura de neurorehabilitación.
3: Eso para el que no tiene dinero para pagar algo privado. Y que tiene el dinero, lo pecuniario para pagar
4: y están las
3: ¿Cuánto saldría una rehabilitación por mes?
4: Uy, no sé darte datos actualizados, sí. Marcelo, pero es costosa una neurorehabilitación por el tipo, depende también mucho de la complejidad. Pero son varios profesionales. Hay, por ejemplo, casos que ameritan que el kinesiólogo esté exclusivamente la hora de terapia con ese paciente, porque tiene un nivel de asistencia muy importante, o hay por ahí posibilidad, cuando el paciente todavía es autoválido, de hacer una terapia adaptada, se llama, donde por ahí 3 o 4 pacientes pueden rehabilitar en el mismo espacio. Sí. Exacto.
3: Y que ya no puede salir de su casa, que está muy disminuida en su independencia, ¿cómo puede hacer?
4: Ahí uno puede pedir a domicilio, que también no es sencillo conseguir, pero también sí hay kinesiólogos que trabajan a domicilio. Uno tiene que saber que uno pide una terapia a domicilio cuando el paciente está imposibilitado de concurrir a una institución. Pierde un poquito el aspecto social, que también es importante, porque el hecho de tener horarios y obligaciones, que la rehabilitación en ese momento puede ser algo así, implica que el paciente se prepare para eso, tenga un plan en el día, vea gente. Por ahí todo eso en el domicilio se pierde, pero bueno, pacientes que por su situación no se pueden trasladar.
3: Se pierde la socialización.
4: Exactamente.
3: Pero sería un caso especial, cuando ya el paciente no puede movilizarse, sí, no tiene que lo lleven.
4: Exacto, con mucha asistencia.
3: Alguien con muchos años, ya muy avanzada la enfermedad. Tengo entendido que hay grupos de gente con Parkinson que se comunican entre sí.
4: Exactamente.
3: Grupos de WhatsApp.
4: Sí, Águilas Guerreras es un grupo que se organizó aquí en Rosario, de pacientes, pues, la verdad que excelente. Bueno, el 11 de abril tuvimos un evento en el Monumento Nacional a la Bandera, que se iluminó de rojo por el Día de Parkinson, y ellos habían organizado y nos invitaron a participar en un abrazo.
3: Mira, María Eugenia, acaba de llamar a Adriana, la oyente, nos agradece. No, estamos para servir. La doctora como profesional de la salud pública y yo como emisor de contenido, como comunicador. Yo lo digo siempre, quiero ser la voz de los que no tienen voz, porque no tienen formación cultural, porque tienen miedo o porque realmente son tímidos, o también porque no tienen un micrófono para hablar. Así que estamos para servir. Nada que agradecer. Para ir terminando, ¿qué dirías a un paciente que tiene una enfermedad neurodegenerativa?
4: ¿Cómo, Marcelo?
3: ¿Qué le dirías a un paciente que está cursando una enfermedad neurodegenerativa? Parkinson o cualquier otra.
4: Exacto, que tenga el contacto estrecho con su sistema de salud, sea cual fuere. Que bueno, nosotros estamos acostumbrados, tanto en el ámbito público como privado, a acompañar, a dar lucha a lo que haya que dar desde el punto de vista administrativo, que hay muy buenos profesionales en Rosario que están capacitados para diagnosticar, tratar y acompañar estas problemáticas. Y bueno, por sobre todo que mantengamos la esperanza, porque también hay muchas cosas en investigación en todas las líneas. Yo siempre por ahí, cuando surge alguna noticia y me la traen como inquietud los pacientes a la consulta, les explico que la ciencia, para ser segura, necesita de tiempos. Las líneas de investigación necesitan tiempo. Los tiempos a veces son muy largos para lo que el paciente requiere. Pero bueno, en algún momento se van logrando esos avances. Y bueno, nosotros a disposición siempre y tratando de ponérselos a disposición a ellos.
3: El que espera, desespera. Y más cuando tiene una enfermedad.
4: Sí, seguro.
3: Tan discapacitante como el Parkinson.
4: No, ni hablar.
3: María Eugenia, un gusto.
4: Igualmente, muchas gracias.
3: Bien hallada, bien hallada.
4: Muchas gracias. Sí, muy cómoda, muy, muy contenta.
3: Te voy a agradecer, María Eugenia. La audiencia, hablamos de la pata psiquiátrica, la pata psicológica y la pata espiritual. Qué importante saber que la vida no es una pasión inútil, que todo lo que uno padece o goza tiene un precio eterno, ¿no? En el caso mío, como cristiano, forjar en mí el amor de Jesús. Y con ese amor los despido esta semana que viene y con Dios siempre. Semana de gloria, semana de victoria y shalom, con todo lo que implica etimológicamente. Creo que es mucho. Shalom, shalom, shalom. Y los dejo con Ariel Jiménez y Datos de Valor. Un programa de culto, un programa para escuchar. Dios mediante, hasta el sábado próximo.

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Muy buenos días, bienvenidos a esta propuesta de Datos de Valor acá en Radio Fisherton, un encuentro semanal que busca valorar el planeta, las personas y la ética en el mundo de los negocios en particular, pero bueno, en todas las cuestiones de nuestra vida. Bueno, mi nombre es Ariel Jiménez, en la conducción. Estamos con Agustín Fernández también acá en operaciones, acompañándote hasta las 12 horas, como hace más de 8 años, en esta nueva versión del programa enfocada en información sobre sostenibilidad, donde vamos a compartir algunas conversaciones, charlas e informes que estimamos pueden ser de interés. Bueno, de hecho, esta semana estuvimos participando de una gran iniciativa a nivel global con respecto a los temas de sostenibilidad. Hay una red que es la más importante, digamos, a nivel mundial, que se llama Pacto Global, que surgió en el 99 a partir, bueno, justamente de una iniciativa de Naciones Unidas, en donde un evento económico en Davos, que es uno de los eventos económicos más importantes a nivel global, en su momento el secretario general, que entonces era Kofi Annan, les propuso a este encuentro empresarial, hagamos un pacto, que es incorporar los principios de las Naciones Unidas, de referidos a derechos humanos, a la protección ambiental, a los derechos laborales y también a los temas de anticorrupción. Y ahí surgió esta red de empresas y organizaciones que trabajan por la sostenibilidad. Bueno, esta iniciativa que ya cumplió muchos años en Argentina, ya va por 22 años, tuvo un encuentro presencial esta semana acá en Rosario, y en el cual estuvimos presente, estuvimos cubriendo, haciendo la cobertura de este gran evento, que después podrás encontrar más información en nuestra web, en datosdevalor.com. Y bueno, ahí se desarrolló el encuentro de empresas santafesinas por la sostenibilidad, una agenda federal que viene recorriendo esta iniciativa, el Pacto Global. Estuvo en La Rioja, estuvo en el sur de la provincia de Buenos Aires, en Balcarce, estuvo en Córdoba y llegó acá a Rosario para dar testimonios de empresas santafesinas que están generando un gran impacto, no solamente en la provincia, sino a nivel nacional, ¿no? De hecho, estuvieron la participación, hubo un panel muy interesante, el cual estuvo la gente de La Segunda, en donde disertó la jefa de gestión estratégica sostenible de La Segunda, Grisel Diver. Estuvo la gente de Milicic, la gerente de sostenibilidad, Bárbara Averino, y la gente del Banco Municipal, también una mujer liderando la gerencia de sostenibilidad como Natalia Tirucio, ¿no? Bueno, ellos, este encuentro que estuvo, este panel que te comentaba, moderado por Agustín Devia de Simpar, junto a otros referentes, digamos, fue un encuentro muy interesante para ver cómo, en concreto, estas empresas de acá, de la región, con gran proyección nacional e internacional, están trabajando los temas de sostenibilidad con una agenda bien, bien concreta. Bueno, también ahí tuvimos la oportunidad de encontrarnos con el director ejecutivo de esta iniciativa, que se llama Flavio Fuertes, que recordamos hace más de 18 años, nos conocemos hace un montón, justamente con esta iniciativa del Pacto Global. Así que, bueno, fue siempre un gran momento, digamos, para encontrarnos, recordar algunas anécdotas, pero sobre todo proyectar lo que se viene en el mundo de la sostenibilidad. Así que en ese sentido estamos muy contentos de haber hecho esa cobertura y haber participado de este encuentro que va recorriendo el país del Pacto Global en Argentina, una iniciativa que también invitamos a tu empresa. Podés visitar en las redes sociales como Pacto Global Argentina o seguirnos en nuestras redes, en Datos de Valor, y podrás conocer un poco más esta gran iniciativa. De hecho, hoy vamos a estar hablando, entre otras cuestiones, de un informe que sacaron y que está en esa agenda justamente de los temas de sostenibilidad, que es el tema de economía circular, ¿no? Y a qué se refiere, digamos, sobre esta cuestión, ¿no? De hecho, la aceleración, digamos, de los impactos, digamos, ambientales, sociales, climáticos, que atraviesa nuestro planeta, nos exige, digamos, replantear de manera profunda, diría yo, los modelos que de la organización económica, de las dinámicas de producción y también las dinámicas de consumidores que somos todos, ¿no? Y frente a este escenario, las empresas, sin lugar a dudas, son un sector clave en la generación de empleo, de inversión, de innovación, pero también tienen un rol decisivo en la construcción de sociedades, digamos, resilientes, que reduzcan, digamos, la huella material, el impacto, digamos, ambiental y social que generan sus operaciones, ¿no? Y de hecho, hay una persistencia, digamos, en los modelos económicos o productivos en donde se dice lineal, y por eso va en contraposición la economía circular. Cuando hablamos de una economía lineal, porque es de extraer, producir y desechar,
Realmente ese es, digamos, un ciclo productivo, extraer, producir y desechar. Digamos, ya eso no resulta, digamos, compatible con los límites planetarios ni con las exigencias, digamos, de competitividad de un mundo que avanza hacia una economía de baja emisiones, ¿no? De hecho, la transición a sistemas, digamos, productivos capaces de internalizar los costos ambientales, de minimizar las pérdidas materiales, de gestionar los riesgos climáticos y de garantizar la trazabilidad y la eficiencia energética se ha convertido en un requisito muy estratégico y es un dato sin lugar de dudas de valor dentro de la economía. Entonces, en este contexto que le estoy comentando de un modelo lineal de producción, de extraer, producir, desechar, surge, digamos, la economía circular que se consolida, digamos, con un enfoque transformador y necesario para proponer desacoplar este crecimiento de uso intensivo de los recursos a través del rediseño de productos y procesos, ¿no? Bueno, de estos temas también hoy vamos a estar conversando y que fue uno de los ejes, no el único, en esta conversación, en este encuentro que tuvimos de empresas santafesinas del Pacto Global esta semana en Rosario, pero que se planteó este tema y que a veces resulta de mayor interés en las empresas, ¿no? Que también es una oportunidad de innovación, que también es una oportunidad de reducción de costos, además de hacer un aporte importante, digamos, a la comunidad. Así que seguimos atentos a estos lineamientos. Te vamos a compartir hoy en particular un informe sobre esta cuestión y otros datos que estimamos van a resultar de interés. Así que te invitamos a que nos sigas acompañando, a que nos visites en nuestro portal datosdevalor.com y en breve ya estamos volviendo.

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0: Estamos en el aire, en Datos de Valor, compartiéndote información que creemos que resulta de interés. Como te dijimos, hoy durante esta semana estuvimos participando en esta gran iniciativa, en este encuentro de empresas por la sostenibilidad organizado por el Pacto Global de Naciones Unidas. Esta iniciativa líder en temas de sostenibilidad que agrupa empresas y otro tipo de organizaciones, sindicatos, universidades y otros actores relevantes para trabajar en la agenda de la sostenibilidad. Bueno, uno de los temas, como te adelantábamos, que se propuso y que sigue trabajando el lineamiento de esta gran iniciativa sobre temas de sostenibilidad es el tema de la economía circular. Y en ese sentido queremos compartir un documento, una publicación que está disponible de manera gratuita si visitas el sitio del Pacto Global Argentina, que se denomina Circularidad en Movimiento, casos prácticos que redefinen el futuro de los negocios en Argentina, estado del arte, tendencias y casos relevantes, ¿no? Este documento habla sobre esta economía circular, que va, digamos, en contraposición, en cierta manera, a lo que se denomina la economía lineal. Una economía lineal es la que extrae, produce y desecha. Extrae, produce y desecha. En cambio, una economía circular redefine un poco esta manera, digamos, de un enfoque, digamos, transformador necesario, digamos, para desacoplar el crecimiento económico con el uso intensivo de recursos a través de un rediseño de sus productos y procesos. Bueno, en este diálogo, en esta presentación, vamos a escuchar una presentación de este informe con algunos casos prácticos y cómo llevar adelante las empresas esta iniciativa de economía circular.
1: Hoy tenemos sobre la mesa una buena pila de documentos interesantes. Tenemos el informe Circularidad en Movimiento del Pacto Global Argentina y, bueno, varias notas sobre esa dura advertencia de la ONU.
2: Uf, sí, la de la triple crisis planetaria, ¿no? Clima, pérdida de biodiversidad y contaminación.
1: Exacto. Y la misión de este análisis a fondo es, digamos, conectar un poco los puntos, entender por qué la economía circular ya no es una simple tendencia verde.
2: Claro, ya no es postureo.
1: Eso es. Se ha convertido en una urgencia estratégica ineludible para cualquier líder de negocios. Porque, a ver, mantener el modelo lineal de la economía es como tener una fábrica y decidir, por pura costumbre, quemar la mitad de las ganancias en la plaza del pueblo en lugar de reinvertirlas.
2: ¡Madre mía! ¡Qué buena analogía! Es que da gusto en el clavo.
1: Es una locura financiera, ¿verdad?
2: Totalmente. O sea, ese modelo histórico de extraer, producir y desechar está estructuralmente roto. Y los datos del informe son brutales. Hoy consumimos recursos a un ritmo que supera en un 75% la capacidad de regeneración del planeta.
1: ¿Un 75%? Es una barbaridad.
2: Es muchísimo. Y fíjate, esto no es solo un problema ecológico o moral. A nivel sistémico, pues las matemáticas empresariales simplemente ya no cuadran.
1: Ya, a ver, entiendo la urgencia, pero pongámonos en el lugar de una empresa tradicional. Rediseñar toda una cadena de suministro suena a, no sé, a un pozo sin fondo de gastos. ¿Cómo justifican los directivos ese enorme coste inicial?
2: Bueno, ahí es donde entra la necesidad vital de cambiar el chip, el paradigma. La gran promesa de la economía circular es que permite desacoplar el crecimiento económico del consumo intensivo de recursos.
1: ¿Vale desacoplar?
2: Sí, mediante el ecodiseño y sobre todo la internalización de los costes ambientales.
1: Un segundo, para no perdernos en tecnicismos. Cuando dices internalizar costes, ¿te refieres a que contaminar o desechar materiales deje de ser un problema que pagamos todos los ciudadanos, ¿no?
2: Eso es.
1: Y que pase a reflejarse directamente como una pérdida económica en la cuenta de resultados de la propia empresa.
2: Exactamente. O sea, si el vertido de tus residuos te cuesta dinero en multas o tasas, y además la materia prima virgen es cada vez más cara por las crisis globales, pues mantener esos materiales circulando dentro de tu sistema te salva. Mitiga unos riesgos regulatorios y operativos enormes.
1: Claro, le ves el sentido económico.
2: Totalmente. Y, a ver, no se trata de poner contenedores de reciclaje al salir de la fábrica. Eso es llegar tardísimo al problema.
1: Ya, eso es poner un parche.
2: Claro. Se trata de diseñar el producto desde el minuto uno para que sus componentes se puedan recuperar y revalorizar.
1: Vale, la teoría suena impecable,
3: Pero si soy un directivo en la banca, por ejemplo, esto del rediseño industrial me suena a ciencia ficción. ¿Hay ejemplos reales fuera de la manufactura pesada?
2: Pues sí, los hay. Y el informe destaca un caso perfecto en el sector servicios, el Banco Galicia.
3: Ah, ¿un banco? ¿Y qué hicieron?
2: Pues como cualquier gran institución financiera, tenían el problema de qué hacer con los activos obsoletos. Ya sabes, ordenadores viejos, mobiliario de oficina, esas cosas.
3: Claro. Pero un banco no tiene una planta de reciclaje en el sótano. ¿Cómo gestionan eso logísticamente?
2: Implementaron una cadena de logística inversa. En lugar de pagar para que los equipos terminaran apilados en un vertedero, se asociaron con cooperativas locales.
3: ¡Qué interesante!
2: Sí. Estas cooperativas reciben formación específica para desmontar los equipos electrónicos, reparan lo que aún funciona para venderlo y separan los metales valiosos y plásticos.
3: O sea que convierten un coste de desecho en algo que genera empleo formal y encima recupera valor económico al reintroducir todo en el mercado.
2: Exactamente. Generan una cadena de valor circular buenísima.
3: Tiene muchísimo sentido. Y tengo aquí en mis notas otro caso que me llamó la atención, el de la empresa BioEleven, que por lo que veo llevaron esta lógica al extremo en el sector agroindustrial.
2: Así es. BioEleven vio un problema gravísimo en su zona operativa, que era la acumulación masiva de residuos orgánicos, concretamente los rastrojos de los cultivos.
3: Los restos agrícolas, ¿no?
2: Eso es. Pues en lugar de quemarlos o tirarlos, aplicaron procesos biotecnológicos muy específicos. Usaron enzimas para descomponer esa biomasa.
3: ¡Wow!
2: Y con ese proceso lograron transformar esos restos que nadie quería en bioplásticos y biomateriales de altísimo valor comercial.
3: O sea, literalmente transformaron un pasivo ambiental, algo que molestaba y costaba dinero, en una nueva línea de productos súper rentable.
2: Sí, sí. Es que esto demuestra que la lección para quien toma decisiones en su negocio hoy no es simplemente hay que ser más solidario con el medio ambiente. La lección real es que estás perdiendo dinero a espuertas si tiras tus recursos.
3: Claro, es que la rentabilidad y la competitividad futura del entramado productivo dependen directamente de adoptar estos modelos regenerativos.
2: Es un requisito indispensable para sobrevivir a largo plazo, sin duda.
3: Totalmente. Y, bueno, para cerrar este análisis, me surge una reflexión final que, no sé, construye sobre todo esto y resulta fascinante.
2: A ver, cuéntame.
3: Si la economía circular logra transformar lo que antes llamábamos desechos en materias primas extremadamente valiosas, llegará el momento en que las grandes corporaciones ya no compitan por extraer recursos de la naturaleza, sino que libren verdaderas batallas comerciales para adueñarse de la basura de sus propios competidores.
2: ¡Ostras, qué buena pregunta! Sería un escenario increíble.
3: Desde luego. Pues ahí dejamos esa idea dando vueltas para que quien nos escuche siga pensándolo por su cuenta.

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1: Y hablando de reportes de sostenibilidad, de esta rendición de cuentas que hacen las organizaciones y las empresas en particular sobre sus impactos, positivos y negativos, sobre el ambiente, sobre las personas, sobre las cuestiones éticas, va ganando agenda y muy importante. De hecho, en este evento que estuvimos participando del Pacto Global acá en Rosario de Encuentro de Empresas por la Sostenibilidad, fue un tema que se trató a través de un tipo de reporte que se llama Comunicaciones del Progreso, sobre aquellos que participan de esta iniciativa del Pacto Global y que pueden tener un benchmark, poder compararse con otras industrias a nivel global. Y también hay otras dos entidades importantes que están trabajando sobre este tema. Una es el GRI, el Global Reporting Initiative, que después te vamos a comentar algunas importantes novedades y en donde Datos de Valor también va a estar acompañando este espacio, no solamente en la difusión, sino también ayudando a las organizaciones y en particular a las pymes a que puedan hacer su reporte. Y además de GRI, hay otro estándar que va ganando gran peso, sobre todo en el mercado financiero, en el mercado de capitales. Estamos hablando del ISSB, que es un acrónimo del estándar, Comitivo de Estándar Internacional en Sostenibilidad. Ahora vamos a escuchar un breve audio sobre qué cuestiones están pasando sobre esta iniciativa, sobre el tema de reporte de sostenibilidad y cómo estos temas de geopolítica, entre otras cuestiones que siempre escuchamos frecuentemente, cómo impactan en particular en la sostenibilidad, que está ganando, no una batalla diría yo, sino que está ganando mayor protagonismo en la agenda empresarial.
2: Bueno, normalmente cuando se piensa en los reportes de sostenibilidad corporativa, lo primero que se viene a la mente son estos folletos súper brillantes con fotos de arbolitos o paneles solares.
3: Claro, mucha retórica y relaciones públicas, básicamente.
2: Exacto, pura imagen corporativa. Pero al hacer este análisis a fondo de dos artículos recientes de Sustainomics, pues queda clarísimo que esa época ya terminó.
3: Totalmente.
2: Hoy vamos a desempacar esto, digamos, las nuevas normativas del ISSB, el Consejo Internacional de Normas de Sostenibilidad, y cómo están transformando toda la estrategia financiera de las multinacionales.
3: Es que la sostenibilidad dejó de ser un simple tema de imagen para convertirse en infraestructura financiera dura y pura. Y si las empresas no lo ven, se enfrentan a riesgos enormes para su competitividad a largo plazo.
2: Sí, y para entender la estrategia, primero hay que ver por qué surge esta urgencia regulatoria exactamente ahora, ¿no?
3: Ajá. Y ahí es clave mirar las declaraciones de Emmanuel Faber, el presidente del ISSB, allá en Beijing. Él advirtió algo súper interesante, que la volatilidad geopolítica actual no está frenando la agenda de sostenibilidad, sino que
2: la está haciendo mucho más urgente.
3: Exactamente.
2: Pero, a ver, suena un poco contraintuitivo. Uno pensaría que con todas las tensiones globales, las cadenas de suministro rotas, las empresas dejarían las preocupaciones ambientales para después.
3: Claro, eso pasaría si fuera solo una cuestión de quedar bien. Pero aquí hablamos de resiliencia ante crisis reales. O sea, el acceso a minerales críticos, la seguridad hídrica.
2: Sí, sí, sí.
3: Imagínate que una fábrica depende de grandes volúmenes de agua para producir microchips y de repente enfrenta una sequía histórica por el clima extremo. Su producción se detiene por completo.
2: Wow, claro. Ya no se trata de salvar a las ballenas en un folleto, es salvar tu cadena de producción.
3: Así es. Se está convirtiendo en el nuevo idioma que exigen los inversores para evaluar el riesgo financiero y decidir, bueno, a quién le otorgan acceso a capital.
2: Es casi como cuando la ciberseguridad hace años pasó de ser un problema técnico aburrido del área de sistemas a convertirse en un riesgo central de supervivencia, un tema de directorio.
3: Exacto, una transición muy similar. Yo estoy convencida de que es el mismo fenómeno.
2: Y si el clima extremo ya representa un riesgo operativo tan evidente, me imagino que el siguiente paso lógico es mirar de dónde sacamos los recursos. De hecho, los artículos mencionan que la naturaleza y la biodiversidad son el próximo gran vocabulario a dominar.
3: Sí, y aquí es donde la regulación pisa el acelerador. En octubre de 2026, el ISSB va a publicar un borrador para una, digamos, guía práctica.
2: Ajá.
3: Esto bajo el paraguas de las normas internacionales IFRS, que son las que dictan cómo se presenta la información financiera a nivel global. Y para esto se apoyan en el marco TNFD.
2: Que básicamente funciona como la nueva brújula para medir cómo la pérdida de biodiversidad golpea los ingresos de una empresa. Pero a ver, aquí es donde se pone realmente interesante la cosa.
3: ¿Por qué lo dices?
2: Porque si lanzan esto como una guía práctica o un practice statement, suena a sugerencia, no a obligación. No va a generar muchísima confusión en las multinacionales sobre qué es voluntario y qué es estrictamente legal.
3: Pues ese es exactamente el miedo del mercado, ¿no? La fragmentación y el caos. Pero la directiva fue súper clara. O sea, proporcionar divulgaciones materiales sobre la naturaleza ya lo exige la norma general, la IFRS S1.
2: O sea que no hay forma de esquivarlo.
3: Ninguna. Omitir esta información amenaza la competitividad de las empresas, porque al no reportarla, básicamente están ocultando su vulnerabilidad financiera ante la degradación ambiental.
2: Ya veo.
3: Y precisamente para evitar ese caos logístico entre diferentes países, el ISSB sacó un as bajo la manga, que es el ISSB Passporting.
2: Que suena como un pasaporte corporativo, pero ¿cómo funciona en la práctica para evitar esa mezcla de leyes locales e internacionales? O sea, si yo soy una multinacional operando en 20 países.
3: Pues funciona permitiendo a las subsidiarias internacionales reportar bajo este único estándar global unificado. Si tienes operaciones en varios continentes, ya no tienes que hacer malabares entre las distintas leyes ambientales de cada jurisdicción.
2: Presentas este reporte estandarizado y listo.
3: Exacto. Es válido a nivel global. Y ya tiene un peso innegable, ¿eh? 42 jurisdicciones que representan el 60% del PIB global e incluyen a países de la región como Perú, ya lo adoptaron o se comprometieron a hacerlo.
2: ¡Wow! El 60% es muchísimo.
3: Y hasta cuenta con el fuerte impulso de actores gigantes como el Banco Asiático de Inversión en Infraestructura, el AIIB.
2: Entonces, ¿qué significa todo esto al final del día? Que en la práctica, adoptar este modelo centralizado reduce drásticamente los costos operativos, facilita el comercio y además asegura el flujo de inversión extranjera directa, ¿verdad?
3: Totalmente, porque todos los fondos de inversión del mundo están leyendo la misma información y evaluando los riesgos con las mismas métricas. Sin esta información estandarizada, el capital se asignaría a ciegas.
2: ¡Qué locura! O sea, la conclusión ineludible aquí es que la gestión de la naturaleza ya es una cuestión estratégica inseparable del balance financiero a largo plazo.
3: Así es. Atrás quedaron los arbolitos en la portada del reporte anual.
2: Ahora hablamos de la infraestructura financiera que dicta, literal, quién sobrevive y quién quiebra en la próxima década. Lo que nos deja un pensamiento súper provocativo para darle vueltas, ¿eh?
3: A ver.
2: Si la biodiversidad ya se consolidó como un riesgo financiero estandarizado, ¿valdría la pena preguntarse cuánto falta para que cada recurso natural extraído deba reflejarse con su costo ecológico exacto y cuantificable en los reportes de ganancias de cada empresa?
3: Un futuro donde el balance contable refleje fielmente la factura que nos pasa el planeta.
2: Un verdadero cambio de paradigma, sin duda. Bueno, hasta nuestro próximo análisis a fondo.
1: Así es, este fue análisis a fondo sobre las tendencias en reporting, sobre las tendencias en reportes de sostenibilidad que cada vez las organizaciones, que por el momento de forma voluntaria, pero también en los mercados, digamos, globales, empieza a ser obligatorio. De hecho, en Argentina, recientemente, para las empresas que participan del mercado de valores, la Comisión Nacional de Valores sacó en marzo un nuevo régimen, digamos, del sistema, del régimen informativo de las empresas que cotizan en bolsa, en donde van a tener la obligatoriedad de incluir en su memoria anual. La memoria anual es el reporte, digamos, escrito, además de los estados contables del balance, presentan, digamos, un relato de todas las actividades que realiza una organización, y ese documento, digamos, importante es aprobado por las comisiones directivas de las organizaciones. Y bueno, ahí la Comisión Nacional de Valores, por ejemplo, obliga, digamos, a las empresas que hacen algún tipo de oferta pública en el mercado de capitales tener que informar las políticas ambientales de sostenibilidad e indicadores particulares para llevar esa gestión, ¿no? Porque estamos hablando acá no de reportar por sí en sí mismo, sino de un sistema de gestionar las organizaciones en donde se incorporan, además del factor económico, que sin lugar a dudas es muy importante y que es que hace sostenible una empresa, incorporar, digamos, las dimensiones sociales, ambientales y éticas, ¿no? Bueno, esta es una nueva regulación reciente de la Comisión Nacional de Valores que, bueno, obliga, digamos, a informar estas estrategias ambientales de sostenibilidad, indicadores, y si así no lo tuviera, tanto indicadores o este tipo de políticas, debes explicar por qué, ¿no? Así que, bueno, si bien esta abarca un mercado más chico en Argentina, digamos, va marcando una tendencia global de esta dejar de ser un poco voluntario y de dejar de hacer reportes más de tipo maquillaje, como recién escuchamos en esta presentación, en donde, bueno, en esta organización que tuvo un evento, digamos, en Beijing, en China, marca las tendencias al respecto. Bueno, hablando de reportes de sostenibilidad, también es muy importante todas las iniciativas que lleva adelante el GRI también, que es otra gran iniciativa. De hecho, esta iniciativa, que es del acrónimo Global Reporting Initiative, es una organización que creó un lenguaje global común, digamos, para evaluar, para informar sobre los impactos ambientales, sociales y económicos a través de un estándar que se llama Estándares GRI, que es el estándar de reporte de sostenibilidad más importante. Se utiliza en más de 100 países, más de 14.000 organizaciones están utilizando esta iniciativa. Y lo interesante de esto es que GRI creó una oficina, por así decirlo, en Argentina. Nosotros recientemente estuvimos en una presentación en Buenos Aires, en donde viene con algunas propuestas concretas, en donde de datos de valor queremos sumarnos, ¿no? Y una de esas es el expandir, digamos, un programa que se ha desarrollado esta iniciativa de GRI en otras partes, como en Colombia y Perú, que es brindar herramientas para las pymes argentinas, específicamente en ese segmento, a mejorar o a iniciar, a empezar a hacer reportes de sostenibilidad para las pequeñas y medianas empresas. Esto en cuenta con el respaldo de la Secretaría de Estado para Asuntos Económicos de Suiza, que está financiando este programa, ya que considera, por supuesto, las pymes, sin lugar a dudas, son una columna vertebral de la economía, y en particular desde ya desde la Argentina. Y bueno, van a organizar durante este año, van a trabajar con cámaras empresariales, instituciones financieras, actores políticos, digamos, para fomentar estos reportes de sostenibilidad, que muchas veces se dan en casos, como escuchamos recién, más orientadas a grandes empresas, pero nos interesa muchísimo de datos de valor desde el programa poder hacerlo en reporte en pymes, ¿no? Esto incluirá talleres, sesiones, fortalecimiento de capacidades y espacios de diálogos multiactor, ¿no? Es una iniciativa muy interesante, y sobre todo porque este programa de negocios competitivos, que se llama del GRI, ha alcanzado, como te decía, experiencias en otras latitudes, especialmente en Colombia y en Perú, donde más de 3.250 pymes facilitó, digamos, la publicación de reportes. De hecho, en Colombia se han publicado más de 120, más de 880 en Perú, que ha liderado un poco esta iniciativa, entre otras cuestiones. Y hablando de esta iniciativa del GRI, que es un estándar internacional en reportes de sostenibilidad, también nos han llegado algunas novedades para facilitar esto, porque, bueno, ellos tienen herramientas, tienen un estándar, pero también tienen una serie de documentos que son muy interesantes. Y este próximo 27 de mayo van a lanzar a nivel global una guía básica para hacer tu primer reporte de sostenibilidad en español. O sea, una guía que va a ayudar a quienes quieran realizar este tipo de rendición de cuentas de los impactos sociales, ambientales y éticos de las organizaciones, ¿no? Hay que destacar que este estándar GRI es gratuito. Digamos, es el estándar global más importante en reporte de sostenibilidad, no tiene costo. Obviamente, como todo estándar, digamos, necesita a veces acompañamiento. En ese sentido, datos de valor, estamos acompañando a algunas organizaciones, pero también se puede gestionar de manera independiente. Y bueno, en los que nos informa esta organización, no solamente este programa PYME, sino nos adelanta una noticia, digamos así, a nivel global, que el 27 de mayo van a lanzar una publicación que va a ser una guía básica para su reporte, para el reporte de sostenibilidad. Así que vamos a estar muy atentos, y sobre todo seguinos en nuestra web, en Reporte de Sostenibilidad, en nuestras redes sociales, porque estamos Vamos a estar comentando esta guía, que no solamente es una guía para todo tipo de organizaciones, sino que también a veces tiene indicadores y algunas cuestiones bien prácticas para algunos sectores, ¿no? Tienen lo que llaman los gris sectoriales, algún tipo de indicador que te ayuda a gestionar sobre algunas industrias, entre ellas algunas muy vinculadas a nuestra región, ¿no? Como la de agricultura, y también tiene otras muy vinculadas a nuestro país, como el de la minería, el petróleo, el gas, el carbón, y próximamente van a sacar estándares sectoriales sobre temas de servicios financieros y textiles, entre otras iniciativas. Sectores con una gran presencia en Argentina, con una gran presencia en Santa Fe y en particular en Rosario y la región. Así que en un mercado que se convierte más competitivo a nivel global, contar con estándares internacionales reconocidos en reportes de sostenibilidad, sin lugar a dudas va a ser una ventaja competitiva. Y por eso este programa de IRI, Negocios Competitivos, financiado por Suiza, busca, digamos, ayudar a las empresas que a veces tienen grandes desafíos y más en nuestro país, pero ser más competitivas con este tema que parece no prioritario, pero realmente lo es, porque cada vez lo valora más el mundo, y sobre todo si sos una cadena de valor, tu pyme de una gran compañía, y ni te digo si estás vinculado de alguna manera con el comercio exterior, es cada vez más fundamental poder participar. Bueno, y antes de finalizar, queremos hacer una invitación. Siempre queremos tener una agenda de los eventos más importantes, y uno de ellos, atento, porque nuestros amigos de La Segunda Seguros, que bueno, de hecho agradecemos porque esta semana estuvimos visitando ahí su casa central en Juan Manuel de Rosas, que fue quien fue el anfitrión de este gran evento que se llama de Encuentros de Empresas por la Sostenibilidad de Santa Fe, que agradecemos, digamos, esa gran recepción. Nos adelantan que van a organizar el primer foro de sostenibilidad, organizará la segunda, que será el martes 2 de junio a las 9 horas, en el modo presencial, esta vez en el campus corporativo allá que tiene cerca de Arbeal, la intersección, digamos, de la autopista Buenos Aires y la O12. Así que esa es la coordinación, digamos, de un gran encuentro. Ese es el foro, el primer foro de sostenibilidad de La Segunda Seguros, dice, liderando la transformación hacia un futuro más sostenible, y nos invita a ser parte de un encuentro inédito para conocer miradas, compartir desafíos y construir soluciones que impulsen el futuro de nuestra industria hacia un impacto positivo y duradero. Esta es una gran iniciativa de La Segunda Seguros, este primer foro de sostenibilidad que vamos a estar compartiendo y que en breve vamos a estar en próximos programas conversando justamente quién lidera la estrategia de sostenibilidad en La Segunda Seguros, que es Grisel Divert. Así que con ella vamos a estar conversando en los próximos programas sobre todo el trabajo que está haciendo La Segunda en sostenibilidad, sobre su reporte justamente en sostenibilidad, y en particular qué es lo que se viene en este primer foro de sostenibilidad de La Segunda Seguros del próximo 2 de junio. Así que bueno, agradecemos que nos sigan acompañando, que también lo hagan por nuestras redes sociales, en Datos de Valor, en nuestra web datosdevalor.com. Agradecemos a Agustín, que nos hace acá el aguante todos los sábados, compartiendo este espacio. Mi nombre es Ariel Jiménez. Y agradecemos y los invitamos a ser curiosos, a explorar el futuro digital y sostenible.
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